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1: Le indica la hora.
2: Las 9 de la noche en punto.
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1: Le indica la hora.
2: Las 10 de la noche en punto.
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1: Le indica la hora.
2: Las 11 de la noche en punto.
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1: Las 0 horas con 42 minutos.

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0: que puedan bailar. Ya se va, este combo se va, pero pronto volvemos.
1: Las 2 de la mañana, con 32 minutos.

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0: Las 4 de la mañana con 24 minutos.
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1: Le indica la hora.
2: Las 8 de la mañana en punto.
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0: del Panamericano de Parapente de Precisión disputado en nuestra comuna. En categoría Open ganó Andrés Raca de Argentina y en categoría Open Mujeres el primer lugar fue para la chilena Elena Espinosa. Ambas competencias, el surf, bodyboard y el parapente de precisión, fueron apoyadas por la Municipalidad de Arica con logística y también financieramente el municipio se cuadró con estas dos competencias que sin duda marcaron un hito en la historia del deporte ariqueño. Cambiamos de tema para contarle que cuando las obras no son terminadas y quedan abandonadas, obviamente preguntamos qué pasó. Bueno, cuando las obras son inauguradas también debemos preguntar por qué. Y eso fue lo que le preguntamos al alcalde Orlando Vargas en la inauguración de la nueva Plaza Gabriela Mistral, ubicada en el sector Saucache.
1: Y cuando uno trabaja con amor, con cariño por la ciudad, pasan estas cosas tan lindas, tan hermosas. Cuando llegamos acá de alcalde, hicimos acá una publicidad en plena campaña y nos dimos cuenta que este espacio estaba abandonado, estaba lleno de alcohol, droga, de gente de muy mal pasar. ¿Y qué hicimos? Proyectamos un parque con nuestros arquitectos y el resultado ha sido maravilloso. Entonces aquí tenemos que darle gracias a los profesionales que trabajaron a hacer plan, que es nuestra oficina donde se planifican todos los trabajos importantes de la municipalidad, a los vecinos que nos llevaron, nos empujaron a construir este parque. Les pido a los vecinos que los cuiden, es un trabajo de todos, no solamente del municipio, es un trabajo de cada uno de los vecinos que están acá para poder mantener el parque en buenas condiciones. Así que de esta manera concluimos en mejorar la ciudad, hacer una mejor ciudad por una Arica sin Perica. Arica está por ir.
0: Después de escuchar al alcalde hablando de la inauguración de la flamante Plaza Gabriela Mistral, vamos con Javier Carvajal, el director regional del Servicio Nacional de Prevención y Respuesta ante Desastres, habla de la actualización de los planes comunales de emergencia. Por favor, ponga mucha atención a lo que dice Javier Carvajal en la siguiente entrevista.
2: La actualización de los planes tiene que ver principalmente con una nueva norma que establece el decreto ley 20.364. Por lo general en Chile vamos actualizando planes en la medida en que vamos teniendo emergencias o desastres, porque cada desastre es un aprendizaje nuevo. Por lo tanto, hoy día estamos incorporando el tema de los incendios forestales, estamos incorporando la variable de los animales, que los animales, hoy día las mascotas son parte de la familia, cómo incorporamos en el proceso de evacuación que le afecte un desastre a los animales, tiene un impacto emocional fuerte en la familia. Por lo tanto, esas distintas variables las vamos actualizando y las vamos incorporando en los nuevos planes.
0: Luego de escuchar al director regional de Senapred, nos queda clarito como el agua que la comuna debe estar preparada con planes de emergencia, no solo para enfrentar terremotos, sino también emergencias provocadas por incendios, lluvias o caída de grúas, como ocurrió en el estacionamiento del supermercado Jumbo. Ahora vamos a las poblaciones de Arica. El vecino Ricardo Flores, a nombre de su perrita Regalona, agradeció el operativo de esterilización que la veterinaria municipal realizó en el sector norte de Arica.
3: Bueno, principalmente para cuidarla y para que no tenga perritos el día de mañana, que hay muchos perritos abandonados en la calle, entonces ella la recostumbra de la calle también.
4: Rescatada.
3: Es rescatada, sí. Y de ahí le hemos tenido cuidado, hecho el vacuno al día y esta jornada es buena para muchos perritos que a veces cuesta mucho encontrar un veterinario que te lo opere.
0: Con respecto a la esterilización de mascotas, les recuerdo que el municipio está llevando a cabo un plan para esterilizar a 700 animales de compañía en nuestra comuna. Infórmese revisando las redes sociales de la Municipalidad de Arica. En agosto del presente año, la campaña sigue en la zona centro-sur y también en los valles de Chaca, Caleta, Víctor y Yuta. Ahora les recuerdo que estamos en campaña para combatir la incultura de la basura. Escuche este importante mensaje.
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0: Es todo por ahora. En cualquier momento, volvemos con más buenas noticias en Arica News.

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1: Le indica la hora.
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1: Le indica la hora.
2: Las 9 de la mañana con 58 minutos.
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0: las 10 de la mañana con 8 minutos.
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0: las 10 de la mañana con 34 minutos.
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1: Le indica la hora.
2: Las 10 de la mañana con 58 minutos.
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Hola, muy buenos días, ¿cómo están? Espero que estén muy, pero muy bien. Sean bienvenidos al programa. Llegó la Jime, la cartera, los zapatos, el gorro. ¡Y olé! ¡España! ¡Olé! Como dicen los españoles, de la puta que te parió, ¿no? Con los dichos que tienen ellos, ¿no, Clarín William? ¡Ay! Lo decimos eso y nos dicen vulgar, acá, ¿o no? Hoy día es 20 del 7 del 2026. Vamos a saludar a las marinas, ¿ya? No a la marina. Oye, Clarín William, de la Armada, sino las marinas. Ahí había uno enamorado del grupo. ¿Eh? Que estaba enamorado de la Marina. ¡De la Marina! ¿Ah? El Wiki Salazar de los Huancas. Las Marinas. Lo volvían loco las Marinas. Como dice uno, esto sí que es mina. ¿No? Bueno, nosotros estamos quedando poquito, pero poquito bueno, ¿no? ¿Qué dicen ustedes? Es mejor la realidad que la falsedad o el plástico. ¿O no, Clarín William, que dice usted? Yo creo que sí, ¿no? Bueno, mucha fuerza. El presidente, ¿no es cierto?, Kast, está anunciando catástrofe para Coquimbo y La Serena. Mucha fuerza para el sur de Chile. Tenemos tanta familia, amigos, conocidos, ariqueños que están por allá pasándola muy, pero muy mal. Y nosotros estamos acá con sol, un poquito de frío, para la comparación de ellos, para nosotros es un frío atroz, porque nosotros no estábamos acostumbrados al clima un poquito helado, ¿no? Nosotros antes nunca usábamos zapatos cerrados, usábamos hasta condorito hasta el invierno, no usábamos chaleca. Ahora lloviznamos, ¡ay, nos inundamos! Ayer hubo remolino, desde el sábado hubo remolino en la feria, se pasaron a llevar, ¿no es cierto?, algunos toldos, menos mal que no le pasó nada a nadie, pero había viento fuerte ayer por el agro. No sabía si era manzana, durazno, no sé, lleno de tierra, pero quedaron los dientes negros, ¿no? Lo dice un amigo. Pero así con los dientes, así al dólar, pareciera verdadero macho. ¿O no? Claro. Bueno, pero obviando todas estas cosas y mucha fuerza para Chile, queremos. Ayer fue un día penoso porque me mandaron en directo la despedida que se le hizo al Nano, su panta del grupo Amanecer. Me llenaron de emoción. Porque se juntaron hartos músicos de Arica, Paraguara, y se le hizo algo bonito, con el mejor power y talento, a un cantante, a un guareño, como ellos le nombraban. Harta música del grupo Geniman de Iquique, también, ¿no es cierto?, los grupos folclóricos, pero sus compañeros, la guitarra mágica del Gillo, el Mickey, el Talo y todos los que estuvieron ahí, Marcelo Lecaro, todo, emocionados y unidos. Y eso muestra que pueden unirse, porque hicieron una pichanga entre instrumentos prestados, entre tantas cosas, pero se hizo una hermosa despedida. Se le envían las condolencias a Erika, a sus cuatro hijos, a su familia y a todo el pueblo de Guara, que se hizo presente en una despedida para la voz de Guara.

Al lado de su tumba, esta música que era inédita de él en la voz, yo creo que se fue contento. En los escenarios, que fue famoso y que entregó su humildad y su cariño a la ciudad de Arica, Iquique, Guara y algunas partes internacionales. Un abrazo al cielo para el Nano, para Fernando Supanta. Te vamos a acordar siempre de ti. Especialmente yo, que me voy a acordar cuando me decías la mamá pollo en actividades sociales que se hicieron en el Gran Parque Rosedal. Un abrazo para ti, con cariño.

Mira, lo más importante que con el nano se hizo la unión, entre los músicos, entre conversar, entre decir, oye, estamos solos, no tenemos oportunidades, trabajemos en conjunto, tantas cosas, tantos conversatorios como tuvieron, y tanto abrazo, y tanta unión. Y tanta chela también, pues, ¿ah? Claro. Dice la pica. No, pero me emocionaron harto. Nada que decir. Me gustó mucho. A veces la gente te une, ¿no? La gente te une, también te deja para los lados. No hay unión. Hay hartas cosas. Bueno, le voy a contar que autores, vamos a dar las noticias. Autores están identificados, homicidio de 8 casos, 3 continúan sin detenidos. La fiscalía explicó los hechos del 2026, 5 imputados están en prisión preventiva. ¿Ya? Dice promedio de ingreso laboral aumentó en la región. ¿Quién habrá dado esa fecha? Porque yo veo un montón de gente buscando pega, te voy a contar. Y te voy a contar que harta gente con problemas, pues. Oye, ¿cómo estarán los argentinos, eh? Alza la Copa España, ¿o no? ¡Olé! ¡San Fermín! Ustedes saben cómo es España. Yo creo que esta es una celebración por un mes. Si un santo lo celebran toda la semana, esto es por un mes, ¿o no? Se quedan los reyes del mundo, ¿o no? ¿Qué dice usted? Pero un tarotista que dijo, España es el ganador. Che, está loco este, dijo el argentino, ¿o no? Nosotros, ¿por qué no lo queremos los argentinos, eh? ¿Por qué? A ver, dígame claro en grupo. Por cachetones, po. Siempre nos miraban menos nosotros, ¿sí o no? Por eso. Arica tiene una tasa más alta de sífilis, llaman a prevenir. Imagínense, ¿no? Tanto, tanto sabor. Sí, pues la sífilis, ustedes saben, esa enfermedad es terrible. Y alguno dice, ¿qué me estará pasando? Y la señora dice, pero si no sale ni de la casa, ¿cómo se puede haber contagiado? Vino el virus por la ventana y se lo contagió, vecina, le dice la comuchenta del lado. ¡Oh, no! Ese es un contacto directo sexual, ¿no? Un poquito difícil que salga del cuerpo. Acuérdense que hubieron hasta reyes con sífilis, ¿o no? Claro. Si nadie se escapa, ni el rango tampoco, ¿o no, Karen William? Bueno, le voy a decir porque me hicieron unas acotaciones para la radio. Le voy a contar. El teléfono de nosotros es 58-237-2771. El WhatsApp es más 56 920 82 45 58. Estamos ubicados en la en Lincoln. Casi le digo Las Tarrias, un chiste de Las Tarrias. Lincoln 1627. ¿Ya? Ya dimos todos los datos. A las 12:20 vamos a recibir 2 llamados. Si es que llaman, del día 20. Porque esta semana vamos a regalar 2 regalos de niño, pero el que tiene que llamar es un niño. Si no llama un niño, no. ¿Ya? Es la regla que se habló y se conversó. ¿Ok? Ya. Le voy a contar, acá en la radio hay pañales chicos y no nos sirve para don Arturo y la señora Marcela, que están en el hospital sin visitantes, sin familia. Sin nada. Las personas han tratado de cooperar un poquito con ellos, pero se necesita hasta el miércoles cubrirle los pañales de hoy día y de mañana. Dicen que con un paquete pueden tener para pasar este porque están así nomás, ¿eh? Y es complicado porque si en el hospital está mojada la cama, pasan de largo nomás, pues le corre la sábana para acá nomás, pues Clarín Willy.
y la persona no puede estar húmeda, menos cuando está postrada. Así que si alguien tiene, ¿no es cierto?, pañales mantilla o pañales XG, ese no sirve. Pero que yo tengo, pero chiquito, no por el tema de postura de cadera, que tienen quebrada la cadera de don Arturo. Y la señora también, no sé qué enfermedad tiene, pero no puede usar pañales pequeños. Parece que es por la parálisis de la señora, parece claringulina. Así que si alguien quiere cooperar pañal que tiene, ¿no es cierto?, tenemos que cubrirle porque la municipalidad no tiene. La oficina de ¿cómo se llama?, de los policías, no tiene. Sí, hemos tocado puertas, si no crean que acá no mantó, pero se solicitó con todo el cariño del mundo las cuidadoras, ¿ya? Que si por favor le podemos colaborar para que sea, para que tenga algo más digno. ¿Les parece? Si alguien puede. ¿Quién dijo yo? Dijo la mosca y voló. Ya, entremos a la magia y la música.

0: Oye, te voy a contar que todos los días, a cada momento, estamos viendo, ¿no es cierto?, que la gente se va a Clarenguelén. Y ya es mucho. ¿Se han dado cuenta ustedes? Que ya es mucho ya como se va la gente. Se fue una emprendedora que vendía por internet. La Macarena Chambi, Flores. Quedé pegada en el techo, Clarenguelén. Porque vendía harto, con harto ánimo, tratando muy bien a su familia, con amor, cariño. Y se fue. Muchas despedidas. Y le voy a contar que poca gente a los cementerios. La mayoría de la gente a los crematorios. Cada día vemos menos gente. Se van jóvenes, hermanos, familias completas. No sé. Me tiene muy, muy consternada esto, muy así como. Ya no quiero mirar las noticias, ya no quiero mirar, aparte que son repetitivas en la televisión, ver que todos los días es lo mismo, lo mismo, lo mismo, lo mismo. Te deja muy con el corazón doliente. Oye, tenemos una entrevista después de las 12 del día de DISAM, ¿no? De la directora. Claudia Villegas, lo vamos a transmitir después de las 12:05. Lo vamos a transmitir, ¿ok?
1: 11 minutos más o menos la entrevista.
0: 12 minutos,
1: No, 11 minutos.
0: 11 minutos, ya.
1: 11 minutos más o menos.
0: Justo cuando podamos conversar lo de los niños. Oye, acuérdense que alguien nos puede cooperar con pañales, porfa. O comprar un paquete, no sé, pero. De pañales, pues paquete de otra cosa muy poco. Cuesta hasta lucas. No sé si vamos a la comisaría y nos dan una puntita, ¿no? Después, aparte que nos llevan presos, pero igual. ¿Vamos a la tanda? ¿Sí? Ya, vamos.
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5: Le indica la hora.
6: Las 12 horas en punto.

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0: Hoy día, lunes 20 del 7 del 2026, Frecuencia Tropical tiene una entrevista de salud. 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
1: A continuación, en Radio Frecuencia Tropical, conversamos con la directora de la Dirección de Salud Municipal, Claudia Villegas. Claudia, un tema súper sensible para la salud primaria tiene que ver con el otorgamiento de horas médicas. ¿Cómo debemos pedir una hora médica en un centro de salud familiar de nuestra ciudad?
2: La dación de horas es por distintas vías. Una de ellas es la presencial, efectivamente. Lo que hacemos en llamado a la comunidad es que no tenga que ir en la madrugada cuando los CEFAN estén cerrados, sino que a la hora de la apertura, que es desde las 7 y media de la mañana y hasta las 20 horas. Ese es un mecanismo. También estamos incentivando a que las personas no tengan que asistir a los CEFAN de manera presencial y que ocupen el contacto a través de un código QR, que es una plataforma del Ministerio de Salud. No es una plataforma que teníamos antiguamente, que era un correo electrónico, sino que este es un sistema que está siendo además monitoreado por el Ministerio, donde nos miden los tiempos de respuesta. Para aquellos problemas de salud que no son de alta complejidad, que es para pedir a lo mejor un control, un seguimiento, pueden ser hasta 30 días. En aquellos casos que son de emergencia, nosotros, el mismo equipo, necesitamos que las personas sepan cómo se maneja la red. Y en ese sentido, este no es el mecanismo, tendrían que ir a una urgencia primaria. Si yo sé o veo que tengo un familiar con fiebre, vómitos, diarrea, que no va a poder esperar más de 3 días, ¿cierto?, por una atención médica, es ocupar otros dispositivos de la red de salud. Por ejemplo.

0: Por ejemplo, Claudia, ir, usted dice, a un zar,
1: Sapu.
0: a un sapo, ¿y
1: Tenemos tres escalas.
0: por qué no ir a la posta primero?
1: Si mi problema de salud implica algún riesgo vital, nos vamos al hospital. Por ejemplo, las personas que les da un infarto o tienen un infarto cerebral que deja de hablar, ¿verdad? O a un accidente, un atropello, heridas por un asalto, todo eso que pueda implicar algún riesgo vital, que sepamos que a lo mejor va a tener que pasar a lo mejor a una cirugía, nos vamos al hospital. Todo aquello que sea de mediana complejidad, por mucho que a mí me pueda afectar, por ejemplo, ver a mi hijito enfermo, pero que esté con vómitos, diarrea, el bebé se sienta mal o el adulto mayor se sienta mal, no es para la atención primaria necesariamente como el CESFAM, porque no lo vamos a poder atender de inmediato, pero sí las urgencias primarias. Tenemos tres: la urgencia de Marcos Carvajal, que está en Cancha Rayada, ¿cierto?, con Amador Negme. Tenemos la urgencia también del SAPU, que está en Rosa Bascopé, en el sector del Alto, de Cerro La Cruz. Y tenemos el SAR, que la diferencia de los otros dos es que además tiene acceso a radiografías, ¿cierto? Y algunos exámenes abreviados, que son de rápido resultado, para poder tener mayor resolutividad. Por eso se llama SAR. Y en estos tres dispositivos atendemos a las personas que necesitan una atención médica inmediata o a corto plazo, pero que no tienen un riesgo vital. Ahora, si al ingresar a estos dispositivos de urgencia el equipo determina que pudiese haber un riesgo vital, nosotros desde ahí mismo nos trasladamos al centro hospitalario.
0: ¿Cuánta demanda tienen los servicios de urgencia para rematar con este tema?
1: Nosotros tenemos consultas que son más de 200 en algunos establecimientos diarias, pero lo importante es que no es como los CESFAM, que es por cupos. Por lo tanto, todas las personas que llegan tienen que ser atendidas y, insisto, si sobrepasan nuestro nivel de acción, los derivamos al hospital para que lo pueda ver el especialista o pueda tener acceso a otro tipo de exámenes.
0: Ya. Recién hablábamos de que había dos formas de obtener una hora médica, que es de forma presencial, es decir, acudiendo al centro de salud familiar, usted me decía a contar de las 7:30 de la mañana, y también de forma online. Si yo le digo a mi nieto que me saque una hora médica, ¿cómo sé que tengo la hora médica día y hora?
1: Lo que pasa, el correo, la persona que ingrese a través del sistema de telesalud, que
0: ¿Ya?
1: voy a acá también vamos a publicar, lo hemos publicado en nuestras páginas municipales, le va a llegar un correo de respuesta y además la persona puede hacer seguimiento a su solicitud para ir viendo en qué etapa está. Entonces es mucho más dinámico que antiguamente mandábamos un correo. En esta es una plataforma, como les decía, del ministerio, donde usted puede ir viendo y monitoreando en qué está su dación de hora médica. ¿Ya? Y no solamente para horas médicas. Usted puede pedir a través de esta plataforma hora al dentista, a la matrona, a la enfermera, al kinesiólogo, trabajador social, o incluso, si tiene duda, al escribir cuál es el problema de salud o la necesidad que usted tiene, el mismo equipo que lee puede recanalizar la solicitud. A veces usted puede escribir que es para la matrona y en realidad era para la enfermera, pero eso internamente también se resuelve.
0: Estamos conversando con Claudia Villegas, directora de la Dirección de Salud Municipal. Claudia, ya tengo la hora en mi mano, o de forma online. Pero pensemos que ya tengo la hora en mi mano, hice la fila a las 7:30 de la mañana en determinado CESFAM. ¿Mi atención es por orden de llegada o no?
1: No, eso también es importante. Que yo vaya a las 5 de la mañana no asegura que vaya a tener una hora, porque si bien estamos trabajando para que ojalá las horas sean todas remotas, sabemos que la gente va a ir igual y nosotros reservamos algunos cupos para las atenciones presenciales de aquellas personas que dentro de que a lo mejor correspondía ir a un servicio de urgencia primario, están en el CESFAM. Se priorizan, por ejemplo, hoy día estamos en los meses de invierno, se priorizan los problemas respiratorios en los menores de 5 años y en los adultos mayores. Pero si llega una persona a lo mejor de 30 años que puede esperar un poco más, no le van a dar la hora para hoy día. Por lo tanto, llegar temprano no necesariamente asegura, como les decía, la hora inmediata, ¿ya? Por eso es que es importante que las personas sepan bien el uso de la red de salud para que no pierdan el tiempo, para que sean atendidos con la celeridad que cada uno también requiere. No expongamos a nuestros niños, por ejemplo, a ir a la madrugada a un CESFAM porque nos vamos a enfermar más y nos vayamos a un servicio de urgencia primario. El SAR ya abre a las 10 de la mañana, está abierto, el de las Torres con Barros Luco, y los otros dos abren a las 5 de la tarde. Entonces, A veces esperar una hora en la intemperie, con frío, nos expone más a otras enfermedades. Disculpe, y también estamos trabajando con la concejala de salud Carolina Medalla, el concejal Víctor Sepúlveda, para una estrategia que nos permita entregar estas horas presenciales, sobre todo a los adultos mayores, después de las 14 horas. Entonces vamos a buscar alguna campaña comunicacional, si bien nosotros estamos incentivando no ir presencial, para que los que vayan presencial vayan después de las 14 horas para que no tengan que exponerse a la intemperie y a la delincuencia también, porque se exponen, ¿cierto?, cuando no está todo apagado, no anda gente transitando, a que los delincuentes también puedan aprovechar de la vulnerabilidad de alguna población.
0: Cuando yo tengo la hora médica en mi mano y sé que me van a atender mañana a las 10:30 de la mañana, tengo que llegar a esa hora, obviamente.
1: Sí, la citación, si ustedes analizan la boletita o el voucher de atención, dice una hora de presentación. Y generalmente esa hora de presentación son 15 minutos de la hora real de atención, porque nos tienen que preparar, porque para los que son hipertensos o cualquier persona, la toma de presión arterial tiene que ser en condiciones de calma, uno llega corriendo, ¿verdad? Entonces eso puede alterar un resultado de la preparación. Por lo tanto, se espera que lleguen 15 minutos antes a su preparación para que lo puedan atender con la calma, como le digo, como que corresponde, y poder ocupar ese cupo como corresponde también, porque tenemos una campaña que también habla de la pérdida de horas, así que es súper importante.
0: ¿Por qué se pierden las horas?
1: Por no presentación. Derechamente, entonces, también para nosotros es complejo porque cuando las personas nos dicen denos hora, nosotros no podemos dar hora o podríamos dar hora después de 2 meses si yo tengo un control, ¿cierto?, de seguimiento, pero también hemos detectado, se ha hecho el análisis que mientras más tardía o más lejana la hora, también hay un porcentaje importante de pérdida. Así es que estamos buscando estrategia. Primero hicimos una campaña para sensibilizar al usuario para que busquemos mecanismos personales de cómo nos vamos a acordar, poner una alarma, poner el papelito en alguna parte, pedir ayuda a alguien que nos recuerde, y avisar además que si no podemos ir, que es súper válido no poder ir, poder informar para que esa hora se pueda ocupar con otra persona. ¿Ya? Entonces nosotros hemos reportado en el mes de abril más de 40.000 horas perdidas en todos los profesionales, que las personas no lo dimensionan porque como no hay cobro, no tomamos el peso de lo que eso significa. Pero si lo quisiéramos valorizar, imagínense una hora médica según el valor Fonasa más bajo son 10.000 pesos, entre 10 y 13.000 pesos. Por lo tanto, si lo calculamos en ese volumen de usuarios, las pérdidas para salud también hay una pérdida ahí que no se cuantifica, pero que es importante para nosotros, porque después a más personas hay que reconvertirlas en un cupo de atención. Entonces, no cerramos nunca el ciclo de atención con las mismas personas que van perdiendo su cupo.
0: Y lo último, siempre hemos escuchado que la Dirección de Salud Municipal tiene el objetivo de prevenir enfermedades. Las horas médicas, es decir, la demanda sigue superando la oferta en los centros de salud familiar de la Municipalidad de Arica.
1: Sigue superando la oferta, sin duda, pero podríamos optimizar con la colaboración de la comunidad, podría ser mucho más óptimo. La idea es que también ocupemos los dispositivos tanto de salud como el despliegue que tenemos en la comuna para la prevención. Tomémonos la presión antes, veamos si tenemos problemas de obesidad, de diabetes. ¿Qué acá estilos de vida tenemos que cambiar? Porque estamos llegando a los CEFAM cuando ya tenemos problemas instalados y ahí llegamos todos apurados a presionar al sistema para que nos atiendan rápido porque me siento mal. Pero ¿qué hicimos nosotros en lo personal, cierto? Para el tema del cuidado del tabaquismo, de la actividad física, de la hipertensión, de la diabetes. Si yo tengo familiares que tienen hipertensión, diabetes, empezar a estar preocupándome desde jovencito en todo ese tipo de situación. La alimentación de los niños, de las niñas y los adolescentes, donde hoy día vemos las tasas de obesidad tremenda que después se traducen en otros problemas, problemas articulares, problemas de los huesos, la musculatura, sin contar la hipertensión, la diabetes, los problemas cardíacos. Y ahí nosotros mismos estamos presionando el sistema porque estamos abordando problemas de salud, pero no la prevención. Entonces, la atención primaria tiene muchos programas de prevención, nutricionistas, matronas, enfermeros, kinesiólogos, para abordar la prevención, evitar enfermarnos. Y para los que ya están enfermos, evitar complicaciones, porque usted puede ser diabético, hipertenso, pero mantener una vida saludable y una buena estándar de vida. Pero tampoco estamos preocupándonos de eso. Entonces, es el llamado también de atención primaria de abordar la prevención en cualquier nivel de salud o enfermedad que estemos.
0: Muchas gracias.
1: Gracias a ustedes también por hacernos parte de la difusión y trabajar con la comunidad.
0: En Radio Frecuencia Tropical hemos conversado con la directora de la Dirección de Salud Municipal, Claudia Villegas.
2: Muy buena la entrevista, ojalá que tengamos muchas más para el interés de toda la ciudad de Arica.

Bueno, nosotros dijimos 12:20. Si hay dos niños en sintonía, vamos a nuestro teléfono 58-237-2771. Pueden anotarse, pero son niños, hasta 12 años, ¿ok? Si no, vamos avanzando en la semana y estamos juntando los 24 regalos que vamos a regalar esta el Día del Niño, que es 8 para nosotros, no el día comercial, 8. El 8 de agosto, lo van a acordarse, nació mi hija por el Día del Niño, pues. Claro que la niña está grande, pero el Día del Niño, ¿no? Claro que ella todavía me pide las muñecas, le voy a contar, por la, para peinarla. ¿Eh? Así que vamos, si quieren llamar, vamos a tocar un tema y vamos a ver si llaman. Y si no, pasamos el día lunes como un día no, y así sucesivamente hasta el día viernes, ¿ya? Porque tenemos hartas cartitas, ¿no es cierto?, sociales que han enviado Radio Frecuencia Tropical y tenemos que cumplir, pero nosotros queremos cumplir con 24 regalos para la 94.9, aunque estamos muy pobres, se llama el regalo pocas lucas, ¿ok? Ya, vamos, que se puede.

Bueno, ahora vamos por la cumbia, 58-237-2771. Pero tienen que ser niños, no mamá, ¿eh? Ni tía, ni abuelita, ni la madrina, ni la Jime que se hace pasar de cabra chica, no, nada. Tienen que ser niños, ¿ok? Si no, ya hay harto que están esperando. Están re bonitos los regalos, pocas lucas.

0: Bueno, como no llamó nadie hoy día, está eliminado el día lunes. Dos regalos que se van al tema social, ¿ok? No se puede, pues Clarín William. Las niños tienen que ser niños, no puedo yo inventar porque así se me estimuló. ¿Sabes qué? La mamá anota, las abuelas, las tías, todo lo demás, y eso no es transparente. Para nosotros los niños que quieren un regalo. Si no es así, no es así. Pues yo sé que están de vacaciones, que están en Tacna, que vienen llegando a la Tirana, que algunos viajaron, que algunos están haciendo tutito, pero no nomás. No puedo hacer nada porque la regla. Hasta yo me quería anotar, tan re bonito los regalos. Pero es no nomás. También se quiere anotar el ruido y dice, quiero llamarme. Él se quiere llamar. ¿Qué tal? A todos nos dan ganas de hacer muchas cosas, ¿no? Pero cuando no llaman y no lo estimulan, después están llamando. Oiga, si la Jimena, ¿qué va a hacer para el día del niño? Me quiero anotar a toda la familia. ¿Cómo? Claro. Nos falta. Oye, le voy a contar que han habido hartos autos chocados en nuestra ciudad, pero terriblemente, ¿eh? Y la gente no entiende y más encima los dejan botados. Pero como churro, le voy a contar, ¿eh? Y eso hace que corten la luz. Acá, por ejemplo, tiene un accidente y registró el sábado en sector Fenapo, especialmente Capitán Ávalo, entre Providencia y El Molino. Oye, yo se voy a las calles y me pierdo, ¿no? Miro el cerro nomás, como cuando voy a Santiago miro la Alameda nomás. Ya. Provincia Molino, el vehículo se desbarrancó desde el cerro por causas que se investigan. En el lugar trabajó, ¿no es cierto?, personal y patrullaje preventivo de la Municipalidad de Arica, Carabineros de Chile, quienes adoptaron el procedimiento correspondiente a resguardar el sector. Información del desarrollo, se desconoce por el momento existencia de personas lesionadas. Mira, tú dejas el auto botado porque no quieres asumir, porque te arrancan, ¿no es cierto?, con los choques y todo lo demás, porque está ahí tilín tilón, colita de ratón. Tomaste solo, no le invitaste a la Jimmy. Entonces, ¿qué es lo que pasa? Que siempre hay cámara. Siempre hay un El Diario Los Icón por ahí con el Face. Dice, mírate cómo se está arrancando. ¿O no? Se llama...
1: Ya llegó la copuchenta.
0: Claro. Ese se llama dron manual del celu. ¿O no? ¿Vieron anoche cómo estaba? Yo pensé que hasta ayer que andaba un platillo volador en los drompos que están de la Muni por toda la ciudad, Karen William. Pero no llegan a los lugares que tienen que llegar, pues, ¿ah? ¿Eh? Porque hay otros que andan haciendo cositas que no corresponden y no tienen cero respeto con la gente, ¿o no? Hay hartas casas ocupadas para la fumarola y los robos y los asaltos. ¿Cómo es posible que vivamos así? En una ciudad, que todos tenemos que estar ahí, no tengo la caja vecina, dime 10 mil pesos que mirar para todos lados. O si no, el que se te acerca la clara la, cuando está.

ahí para mirar tu clave. Y tú lo miras y me dices, ¿estás enamorado de mí? ¿Te gusto mucho? ¿Ah? No, estamos mal, po. ¿O no? Mantener distancia. Otra de las cosas que molestan, Clarín William. Tenemos que hacer igual que la pandemia. ¿Han visto que en algunos negocios todavía está el estilo de que entra uno y después sale el otro? Y así nos quedamos como alumnos. Porque éramos alumnos obedientes. Es igual que el Banco del Estado, todos los documentos que tienen ellos, Clarence William, especiales, le voy a contar que tienen que hacerlo en el Banco Central. Y el Banco Central, venga mañana. Y no te entregan ni un número, porque tienen colación a las 2. Se puede enfriar porque parece que no hay microondas. Está tan pobre el banco que no tienen microondas. Entonces no podía hacerlo en las sucursales. Y la sucursal te dicen, acá está la caja de la persona con discapacidad o adulto. Puede pasar para este lado, ¿cierto? ¿Y qué haces tú? No, me van a enterar los años que tengo, no. Y esperáis nomás. Yo me paro donde diga la quinta edad. Y miro para todos lados. Y algunos me dicen, oiga, pero usted es joven, usted cree. La envoltura dice eso, pero mis años no, porque me duele todos los huesos. Estoy como castaña. ¿O no? ¿Qué me dice usted, Clarín Güle? Como galletas, no, galletas champán, porque la Tritón todavía tiene crema y, pues, así, ¿no? Pero la otra es diferente. Vamos, hay champán buena como el vino. Hay que tirarse flores, si no nos tiramos flores, ¿cómo? ¿O no? Oye, acuérdense que esta semana ya están las actividades, ¿eh? Arica prepara para celebrar la Semana del Perú, ¿eh? Delegación, dice Círculo de Residentes Peruanos, está, ¿no es cierto?, presentando harto al delegado presencial, Cristian Reyes, Maldonado, toda la comunidad quienes visitan nuestra región en parte de la semana. El 20. Muestra que. Oye, esa me gusta a mí, ¿eh? ¿Se acuerdan que el año pasado hicieron una causa limeña? Era gigante, pero era para degustar, no para almorzar. Algunos sellaron los tenedores, Clarín Willy, muy sentado ahí. Oye, si son muy. Dice lunes 20, muestra gastronómica cultural, explanada, gobierno regional, Avenida General Velázquez, 1775. El 25 de julio. Gran chicharronada peruana, Parque Centenario. Allá estamos, allá nos vamos, Clarín. Parque Centenario desde las 12 a las 12, ya. Degustaciones gratuitas para 1.000 personas. O sea que tienen que ir a dormir hoy día al Clarín para que alcance el número. ¿Eh? Si no, ¿cómo? Dijo la paloma. ¿O no? ¿Eh? Oye, le voy a contar que nadie nos ha dicho nada con los pañales, nadie no nos puede cooperar, pues pónganse la manita en el corazón, pues, porque tenemos dos personas que no tienen a nadie y necesitan pañales. Yo tengo, pero tengo chicos. Ahora, si quieres, se los cambio. Pero necesito XG. Porque lo que están es son para popó pequeño. Necesito mantillo para cubrir unos días nomás. Necesito para que estén ahí todos los días. Oye, si está en sintonía, me gustaría Anita Campuzano, que he perdido contacto con ella. Y también María Salgado. ¿Ya? Me gustaría contacto con ella. Quiero conversar con ella. Y bueno, entregar nuestro mejor power. A lo mejor si compramos un paquetito, podemos dividirlo entre las. Miti miti. Miti miti. ¿Se acuerdan del chicle miti miti? ¿O no? Está bueno el chicle miti miti. Oye, le voy a contar a. No se arriesguen a estarse instalando en cualquier parte vendiendo sus productos porque se los quitan. ¿O no?
Oye, le voy a contar que el cine está bueno para ir esta semana con Clarence Williams, gratuito. En el centro están pagando las apuestas. Más apostaron a los argentinos, che querido. ¿Qué me dice usted, Clarence Williams? Oye, gracias a una persona que siempre está con nosotros con un corazón gigante desde Pampa, Concordia, con mucho esfuerzo, Wilson Vega. Un abrazo para ti, con cariño. ¿Qué dice usted, Clarín William? Vamos que se puede, vamos que se puede. Y yo le voy a contar, usted apostó a alguien, ¿no? Y no apostó a nadie. Estoy pa que me apuesten, dice el Clarín William. Estamos pobres, dijo el gato, ¿o no? Hasta los gatos están pobres, pues Clarín Williams. Ya no comen lo que comían antes. ¿Se acuerda que antes comían cosas ricas? Eran nutriólogos y todos los demás eran. Lo que hay nomás. Del techo a lo que hay. Sopa de cartón. ¿Cómo sopa de cartón, Clarín Williams? ¿Qué dice usted? ¿Sopa de cartón le podríamos dar o no? También. Oye, le voy a contar que todos los días, pero todos los días, hay que tener mucho cuidado con el Face, ¿eh? Porque de repente te dan noticias que no existen y tú las lloras y todo, se murió un actor tanto. Ay, me gustaba tanto, lo veía yo. Y cuando veía la novela una, dos, tres veces, yo siempre tenía un dicho que todavía estaba pegado con mi mamá, ¿eh? Dice, esta parte no la vi. ¿O no? ¿Y la veis? ¿O no? Pero siempre viste que hay esa parte. Oye, las vacaciones fome. Oye, lo único que me gustó, el sábado me mandaron una publicación súper bonita de degustaciones de café de todo el mundo de Tacna. Pero le voy a contar que el clima en Tacna hace un frío, pero para casarse inmediatamente. Casarme en una jaula, pues claro, güey. Mira, a mí no me gustan los peruanos porque son cuenteros. ¿No? Aunque son caballeros y te, ay, cómo está, tan bella y todo, dicen centro muy cantero. Ni así, no me convence. Entremos a la magia de la música y esperamos que alguien nos coopere con los pañales, dijo la mosca. Oye, esa música, España. Oye, ayer me mandaron un video de mi sobrino que vive en Vigo, en España. Oye, qué bonito. Vive en un sector de campo rústico. Muy bonito, Clarence Williams. Pero mi sobrino yo creo que va postulando a los 2 metros. Tiene 7 años y le voy a contar que es gigante. Y me dice, olé, tía Jime, ¿cómo vas tú? ¿Qué de tu vida? ¿Qué tal? Tiene una personalidad mejor que la tía. Vamos.

Oye, le voy a contar que mucha gente me está escribiendo y me dice, pucha, que tengo mi nieto, mi sobrina y esto, que no está, que esto. Tienen que tener de aquí al viernes y la otra semana igual, el niño, ahora que están de vacaciones, en contacto a las 12:20. Si no, no se puede. Tenemos hartos temas sociales que vamos a cubrir y le voy a contar que, aunque sean pocas lucas, están bien bonitos los regalos este año. Bueno, sí hemos regalado cosas bonitas, pero este año no hemos distinguido porque han sido cosas seleccionadas, ¿ya? Pero no es tema mío, es tema de lo que la organización, porque hay muchas mamás que, o abuelas, o tías, que no dan al tiro tres, no le dan la posibilidad al otro, ¿o no? En cambio, así más personal, el niño se anota solo, ¿ok? Ahora, también le vamos a dar cobertura, ¿no es cierto? Nosotros tenemos tenemos algunos niños con discapacidad, que también se anotan, los anotan las familias. Ellos no tenemos problema porque ellos lo pueden anotar, ¿no es cierto? La familia, a ese niño con discapacidad, a él lo vamos a anotar porque él viene con esa discapacidad y con amor nosotros le vamos a traer su regalo. Pero los demás tienen que decir, acá estoy, tía. Presente, ¿o no? Así que no me escriban porque igual me da pena, pero no puedo solucionar lo que no puedo. ¿Ya? Estamos buscando en sintonía, ¿no es cierto? Si alguien me puede cambiar pañales o me puede donar pañales. Tengo pañales chicos, pero necesito XG. XG. Tiene que ser X, Jimena. XG, ¿no? Porque una me dice XG y me dice, ¿puede ser X para el popó? No, no hay que pagar, es para amarrarte el pelo que se te seque. Le voy a contar que nosotros estamos acá y nos quejamos porque subió todo. Tienen que entender que en el sur la gente lo está perdiendo todo. Hay gente hasta que ha fallecido. Se han congelado. Gente con neumonía. Con hartos temas. Y nosotros nos quejamos porque la papa subió 10, 100 pesos, 200 pesos. ¿Y cuánto le subió la vida a la gente? ¿O ustedes creen que así como se salió el agua y todo lo... y sigue el temporal y sigue el viento y sigue los animales rodando y todo lo demás, las pérdidas, las cosechas, todo? Algo terrible. No lo esperábamos, ¿o no? Entonces hay que pedir fuerza, que la gente tenga fuerza y cariño por todo lo que... y oración para que esto se termine, porque esto es una pesadilla, para que lo declaren catástrofe y que se suspendan en el sur de Chile la educación, los colegios, es por algo. ¿Cómo la mandar a la escuela si está en catástrofe, po? ¿O no creen, William? Pero bueno, pónganse las pilas, po, aunque sea china, ¿o no? Piensen, ¿cómo no van a ver la televisión todo lo que se transmite? ¿O estamos ciegos, estamos sordos, qué pasa? ¿No? Acá la gente está viniendo con mucho resfrío, Arica, porque viene de Tacna. Ah, me dice, estoy con neumonía porque viene de... Pero si allá es un poco de... Tiene un poquito de altura, un poquito de sierra. Se ha visto en los videos, se ha visto cómo está así la niebla, así, y el frío. Entonces, venir resfriado, ¿qué quiere que te diga? No se te pasa. Y tienes que comprarte todos los remedios, ¿o no? Me dice un amigo, ay, que no puedo aguantar la tos, que me he comprado todo lo... Noscapina, más antiguo que el lino negro. A mí se me quitó, pero al tiro con la noscapina. Mi gato estaba enfermo, le di noscapina, está como tuna. Le puse dos limones rojos para que no me lo ojeen. Ojalá que lo ojeen porque se lo lleven del techo, que es terrible. Porque a las 6 de la mañana me... ¿Saben para qué? Para que le abra la puerta. Fuera siquiera un pololo a las 6 de la mañana, no el gato tocándome la puerta, porque la rindula. Entramos a la magia de la música.

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Que honran la riqueza de nuestras raíces afro, organizado por la Oficina de Afroascendiente de la Municipalidad de Arica. Martes 21 de julio, 9:30, 15 horas, 21 de mayo, con Arturo Prat. Ven a celebrar, ¿no es cierto?, el Día Internacional de la Mujer Afrodescendiente junto a toda la comunidad. ¡Qué bonito! Ahí a mover las caderas, lo poco que me queda de cadera, Clarenguilla. Pero vamos a ver qué hacemos por nuestro cuerpecito, ¿ya? Sigo, un abrazo, gracias por considerarnos parte de la comunicación, las mujeres afroascendientes en la ciudad de Arica y la parte cultural. Muchas gracias.

Oye, le voy a contar, ¿eh? Dice escenas movidas, MBC lucen en Senagal. Oye, le voy a contar, a mí me dio mucha penita, ¿no es cierto? Como a todos, el día sábado, el carabinero que murió, ¿no es cierto? Clarín Gulia, por el tema de lo del con lo valieron en la cara, ¿eh? Tan jovencito. Han habido hartos estados de violencia en Santiago, y también el tema de los ambulantes en Santiago también está como dura la cosa por todas partes, Karen William. La gente está pasándola mal, hay mucha agresividad, están los animalistas también viendo el tema de lo que presentando el recurso de protección en base al Cerro Chuño. También los industriales están presentando, ¿no es cierto?, el tema de salud, de los socavones que han producido tanto agua que ha caído del cerro, y también, ¿no es cierto?, todos los destrozos que hay, ¿no es cierto?, en la Quebrada Encantada y todo lo que hay, las tomas que parecen ciudades. Antes la gente cuando venía del sur decía, mira esos cerros pelados, no hay nada, ahora está lleno de luces y nosotros sin luz, ¿o no? ¿Es la realidad o es la mentira? Pasamos por las calles, todas las calles con defecación de perros, de gatos, de todos los demás, de seres humanos. ¿Ah? Los cables cortados, no sabéis si tiene luz, si tiene electricidad o no. Estamos mal, vivimos mal. Vivimos un día a día, comimos mal, nos vamos a las pensiones donde comimos mal. Bueno, la cocina, comer en las pensiones es como... Pues lo que hay, dijo el gato, ¿o no? En el centro se están preparando, ¿no es cierto? ¿Para qué se están preparando? Para recibir, ¿no es cierto?, los del hotel. ¿Bullado el hotel, po? Y los moteles también. Acá. Le voy a contar que quiero agradecer cosas bien bonitas que me mandó el fans de Rafael en Arica, que son hartas, de la nueva, de la vieja ola y de todos los tiempos. Ustedes saben que Rafael es uno de los ídolos que me encanta a mí. Alguna vez me cantaron todo un casé completo, Clarín Williams. Como dice una amiga, a nadie le falta Dios. ¿Eh? Pero yo lo fui a ver la última vez que vino, porque ahora dice que dijo que era la última vez, po. Y nos encariñamos con mi hija y nos fuimos. Ah, morar en agua, bonito, nada que decir. Pero ahora va a venir otra vez, po. Pero ya fuimos. Pero cumplió 54 años de matrimonio y lo celebró espectacularmente con su mujer, que es periodista y es escritora, Natalia Figueroa. Y le voy a contar que dijo que seguía enamorado como del año 1972. Así que sus fans están grabándolo y nosotros estamos tirando lo que ellos pidieron con el mejor cariño. Clarín William está en el efecto especial para Rafael. Y la Jime que dice, estar enamorado es... Así dice la mosca, enamorado de quién, ¿no? Vamos con lo bonito en este artista que vino muchas veces a Arica y que también presentó, ¿no es cierto?, el glamour y unió, ¿no es cierto?, hartas generaciones. Por eso, Rafael de España.

le gustó la música, estuvo bonita. Es su último tema, ¿no? El último tema que lo hizo por sus 54 años de casado. ¿Alguien dura tanto, oiga, Clarín? Porque ahora yo, por lo que veo en la identificación, nadie se quiere casar. Y nadie quiere tener hijos tampoco. Antes todos tenían el hijo, ¿por qué? Por lo que le regalaban, por la cuna, ¿no? Sí, ahora saber cómo está la vida. Por el ajuar. Y ahí nos quedamos sin pañal y sin ajuar. Así es la vida, pues, Clarín, Julia, ¿qué vamos a hacer? Bueno, rifamos los regalos, no me hago el problema, ¿no es cierto? Hay que buscar recursos. Como decía mi papá, me voy a comprar una cadena. Porque esta me va a rifar un día a mí, ¿o no? ¿Está listo el premio mayor? Oye, si mi papá era el premio mayor, pues Clarín William. ¿Usted sabe por qué era el premio mayor? Porque un día decía sí, mañana decía no. Entonces yo le decía, tú soy el premio mayor. ¿Eh? El regalón de Arica. Bipolar, pues mi papá. ¿Qué quieren que les cuente? Pero uno tiene que jugársela con la vida. La vida se juega contigo. Pero lamentablemente hay cosas que se pueden y hay cosas que no se pueden. Y que la gente también se aburre. Y la gente dice, no tengo plata. Que quiere que le cooperen. Que aquí, que allá. Mira, no te dais ni cuenta cuando recibís bendiciones. Así es simple. A lo mejor hoy día no tengo ni uno, pero mañana puedo tener 100. Como decía, 100 patadas en el popó. ¿Eh? Claro. Las cadenas eran las cadenas. Esas eran las cadenas del premio mayor de mi papá. Con candado. Estoy vendiendo números de la rifa. Por eso que el cantante de Amanecer gritaba, allá está la mamá pollo vendiendo los números en la puerta del Rosedal. Y yo para decir, ¿cómo van a estar vendiendo rifa con espectáculos internacionales? ¿Vaya a cooperar? ¿Sí o no? Ya, decía. Dos números. Claro. Eso era mi premio mayor. Sí, oye, buenas las rifas que se hacían, pues claro, en Google se regalaba Noche de Motel. Primera vez que el

0: se dan a las 8 de la noche, están sentados los parroquianos. Y lo rifábamos temprano para que el que salía clandestination, ¿eh?, pudiera llegar a las 2:30 a su casa porque había tenido que hacer balance, ¿o no? Nosotros éramos cómplices de sus cosas. Y le regalábamos un champán, pues claro, y el taxi. ¿Eh? Ya. Mi papá me decía, te faltaron los... También van los condones. No te preocupes. ¿Eh?
1: Entrégame tu cuerpo.
0: Claro. Esos eran los regalos, tres. Mi papá se tiene que regalar un televisor. Bueno, si me lo están regalando para yo regalarlo, pues papá. ¿Cómo? Bueno, yo voy a regalar una tele. El viernes está acá, decía. Era competitivo. Por eso que le puse yo el premio mayor. Porque era celoso. Le gustaba ser el yo-yo, ¿o no? Claro. Pero yo tenía más... ¿Cómo se llama? Ingenio. Claro. ¿Cómo se le ocurre regalar en corazones condones? Sí, pues están todos en la pista inflados, colores. De colores. ¿Ah? Y mi mamá me decía, no te quedan porque el público está pidiendo. Y vamos a poner ahí, ¿se acuerdan que habían unos que se inflan como unas bolsas de, como bolsas de cubo, Claren Julián? Los poníamos con colores, esto así. Era ingeniarse, era como algo diferente para la gente, ¿no es cierto? Arreglarle bonito, olor a cera, olor a música, olor a talento, olor a rifa, premio para el día del niño y tantas cosas que se hacen, ¿no? Para motivar y para también apoyar a la gente en momentos muy difíciles y también desconectarlos un poquito. En los controles estuvo Clarín William y nos vamos retirando con mi premio mayor, que debe estar diciendo, mira las cosas que dice de mí en el cementerio. Menos mal que no ha abierto la puerta, pero acá se nos presenta con el William, ¿cierto? Y abre la puerta y le digo, adelante muñeco, pasa. El que dice que las mujeres eran el... No veo, pichona, no veo, me decía. Y pasaba alguien y me decía, está bien bonita, te cuento. Yo decía, ¿ve o no ve? Te cuento que no sale gratis, te cuento, le decía yo. Son anécdotas que te dan recuerdos, ¿no? Yo ya no tenés con quién pelear, porque la ninguna, ya no existe el Pimpinela. ¿Eh? Pero es lo que hay, ¿no? Que tengan muy buena tarde, bendiciones para todos, mucha fuerza. ¿Eh? ¿Ya fue, ya? Sí, el bal ya se bailó, ya por los 54 años, te agarro recién, me dice Chayán. Estaremos en Checopa. ¿Eh? Le voy a contar que nos vamos y bueno, mucha fuerza para el sur y para todos los que tenemos familia en el sur. Y bueno, veremos cómo lo vamos a hacer con los pañales, Clarín William. En la farmacia no creo que me cambien los paquetes, pues. El paquete de pañales, ¿qué paquete? Es como dice un amigo, en la farmacia son súper habladoras, porque uno le dice, señorita, quiero comprar condones. ¿Qué tamaño? El caballero quiere condón, dile el tamaño, el número, por favor. Ya el otro ya está en la otra esquina, en la otra farmacia. Es como cuando hay al banco y te dice, ¿cuánto quieres retirar, abuela? Nada, me pueden asaltar. Oye, no, si se les pasa la mano, esa altavoz que tienen, ¿no? Todo para calladito. ¿Salimos o no salimos? Pero estoy pato, al final te recompenso, ¿no? Es el chileno de las de todas partes, voy a aclarar en cuidado, no solamente de las poblas, de todas partes. Pongamos miti miti, ¿qué te parece? Ya no venden ese chicle, te cuento. Ya nos vamos, un beso, muy buenas tardes. ¿Cómo estás?

Oye, muchas gracias a Milenka, ella aportó el guito para los pañales, así que un abrazo como siempre a la Milenka y su esposo, con cariño, de la 94.9. Oye, quiero hablar con la Anita Campuzano por otro tema, pero se me cayó el celular y he perdido los contactos, ya no tengo ni siquiera un amante para llamarle y decirle que me coopere. ¿Qué me dicen ustedes? ¿Cómo sale de pobre? ¿Ya? El premio mayor. Oye, no, en la casa de alto premio mayor todavía no me levanto. ¿Usted cree que me levanto a trabajar? Está loca, estoy de vacaciones. Hace como 365 años de 10 años que todavía está en vacaciones. ¿Ya? Premio mayor, pastel de la casa. Ya, un beso, chao, buenas tardes.

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1: Le indica la hora.
2: La 1:17 p.m.
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1: Le indica la hora.
2: La 1:00 p.m. con 59 minutos.
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Kamisaki, Hiratanaka, Kuyakanaka, les habla Gino Raúl Gino Balcondori, Condor, Gino Puma, Kunzu Katari. Estamos en una nueva jornada de su programa Hayaya, Hayaya, Arika, Parinacota, compartiendo desde su radio amiga Frecuencia Tropical, la 94.9 FM. Estamos junto a nuestro amigo William Omar Ortiz. ¿Cómo está, amigo William? ¿Qué se teje? ¿Cuál es la última? Hoy ya está despejado, sí, está despejado parece, ¿eh? No, en vez de nublado, sí. Así que nos acompaña el Tata Wilka también en este día, muy, muy clarito. Oiga, y siempre los días lunes también saludamos a lo que es el Amalpacha, el espacio ancestral, donde están nuestros Hiratanaka, Kuyakanaka, que partieron ya. Unos hace poquito, otros ya un año, dos años, tres años, y así, muchos años también ya a nuestros, prácticamente que ya son nuestros antepasados, ¿eh? ¿Cuántos? Cinco, seis, siete generaciones atrás, ocho generaciones, ¿cuántas generaciones? ¿Eh? Ese espacio ancestral de la Maipacha,

mucho el tema también de del acontecer nacional, relacionado, por ejemplo, a lo que es el poder legislativo. O sea, que ha estado votando el Congreso para el país, y el Congreso, o sea, hoy día el poder legislativo está más ideologizado que nunca, no está pensando en el bien del país, es muy notorio, y llevando una agenda de gobierno prácticamente que tiene a la comunidad, ¿no es cierto?, ¿cómo podríamos decir?, ¿cómo podríamos decir?, en una duda, ¿no? En una duda, podríamos decir, razonable, por decirlo así, de una manera bien, tratando de ser, que se entienda comunicacionalmente, pero que también está acompañada de indignación, de decepción, de miedo en algunos sectores también, muchas, muchas reacciones, y esto realmente tiene tiene al país, ¿no es cierto?, también en una situación de más que resolver dudas, más que resolver, digamos, dudas en relación al futuro del país, más dudas aparecen, más incertidumbre. Entonces tenemos un mundo político partidista que no le da certeza al país, aquí no estamos hablando de darle certeza a los inversionistas, a las grandes empresas, porque ellos sí que están celebrando, ellos están prácticamente dando la vuelta olímpica, usando un término futbolero o deportivero. El día lunes también hablamos de deporte, respecto a este tema, subiéndose al podio el dinero, ahí cuál de las grandes empresas ocupan el primer lugar, cuál va a descontar más impuestos y cómo también el país, y escucha, es un contraste comunicacional lo que voy a decir también, cómo desde una ley, un día después siquiera, o 2 días después, el país se da cuenta de que todo lo que va a dejar de percibir por esa ley que busca poner más tributos, digamos, de los grandes sectores económicos, digamos, avalando en este gobierno de que al rebajarle el impuesto a las empresas, va a haber más inversión, ese es uno de los supuestos, y yo diría medulares, que conforman la médula de este proyecto que se le llamó de reconstrucción nacional, o el mega proyecto legislativo. Nosotros lo llamamos de destrucción nacional, de devastación nacional. Distintos personas de la comunidad han dicho proyectos de desnutrición nacional, de despoblamiento, distintos adjetivos se han usado para describir esta situación, y nosotros vemos cómo de todo lo que está recortando el Estado a sus arcas, porque con este proyecto se va a recibir menos impuestos, por otro lado se ve que la misma situación de los tiempos de invierno, de lluvias, cómo la comunidad necesita el apoyo del Estado. Veíamos hace poco una noticia en La Serena, por ejemplo, en la región de Coquimbo. En Serena y Coquimbo están juntitos, están al ladito de ambas ciudades. Y cómo será que hay deportivamente un clásico ahí entre Coquimbo y La Serena. Y están muy cerca, están más cerca que Arica con San Miguel de Azapa. O Arica con Chacayuta, con donde está el control fronterizo que lleva al Perú. Bueno, lo concreto es que casas que se entregaron hace 2 años, anegadas, o a punto de anegarse algunas, pero y son construcciones, son viviendas donde no se pensó que se podía llover tanto. Bueno, se llovió, no hay un sistema de colectores de agua lluvia, nada, se construyó, ¿no? Y ahí están, ¿no? Casas nuevas. 2 años y una serie de situaciones que están ocurriendo en el país, donde lo primero que, bueno, comunicacionalmente se le pregunta a las personas, dice, oye, ¿y vino alguna autoridad? ¿Vino alguna institución? No, en algunos casos no ha ido nadie, entonces, y eso, y muchas familias, estoy diciendo un problema, digamos.

no tan grave como otros que han ocurrido con destrucciones de camino y otras situaciones más. ¿Y qué está pasando? Que la respuesta del Estado, y sus instituciones está siendo o muy lenta, o muy débil, o simplemente reactiva y no preventiva, porque también se ha hecho esa situación, se ha criticado esa situación preventiva, y hablando de prevención, bueno, veamos, estamos en un tiempo de lluvia, ¿no es cierto?, en el contexto de crisis climática, en un contexto de la corriente del Niño, del Super Niño o del Niño Godzilla, bueno, como se llame, pero cuyos impactos, ¿no es cierto?, puedan sentirse no solamente en la zona, digamos, en la región de Atacama para el sur, sino que también aquí en el norte también se pueda dar, y a lo mejor no estos meses, pero vienen los meses de noviembre, diciembre, enero, febrero, tiempos de lluvia, ¿no? ¿Y cómo se va a preparar la región para dichas situaciones? O sea, hay que ponerse en todos los casos, ¿eh? Desde las situaciones que pueden afectar a las casas en la ciudad, ¿no es cierto?, que muchas casas están construidas sin un sistema de techo para caída de agua, con techos que no tienen mayor protección, cosas básicas que ocurren cuando se llueve incluso un poquitito nomás, lo primero que se siente son los techos, las calles, cómo va a afectar la luz eléctrica, el agua potable, el alcantarillado, cómo estas situaciones pueden, y aquí no se trata de alarmar, sino que se trata de ir haciendo, ¿no es cierto?, un llamado, y estamos a tiempo, yo diría, no sé si estamos a tiempo aún, pero en algunas cosas a lo mejor sí ya se puede ir previniendo respecto a posibles situaciones que puedan ocurrir. A lo mejor no va a ocurrir nada, pero y si pasan situaciones, entonces ahí hay que tener una preparación, y para eso están los planes comunales de emergencia, los planes regionales de emergencia, y hay una serie de herramientas, digamos, públicas que tienen que ver con todo esto, así que ahí describir, ¿no es cierto?, una serie de situaciones que podrían ocurrir en caso de que hayan situaciones que puedan afectar la región, estoy hablando de toda la región, de todas sus comunas, General Lagos, Putre, Camarones, Arica y todos sus territorios, ¿no es cierto?, porque cada comuna también tiene sus propios sectores, comunidades, sus caminos de acceso, su conectividad, y eso también puede ser afectado en tiempos de lluvia. Bueno, es un llamado para actuar a tiempo, y bueno, el punto es que estamos hablando de ese proyecto de ley que se aprobó, ¿no es cierto?, en el Senado, que también tiene una patita más, como se podría decir, que tiene que ver con la presentación al Tribunal Constitucional, de normas de ese proyecto que puedan, ¿cómo podríamos decir?, puedan ser declaradas inconstitucionales, y ahí evidentemente hay un proceso que tienen que cumplir, ¿no es cierto?, senadores y diputados, ¿no es cierto?, que han hecho esta reserva de constitucionalidad, y de lo cual vamos a estar informando. Entendemos, se dice que la oposición política en Chile confirmó que presentará tres requerimientos ante el Tribunal Constitucional contra el polémico proyecto de ley de reconstrucción nacional y desarrollo económico y social. Las impugnaciones se centran en la invariabilidad tributaria, la exención de contribuciones y la compensación estatal ante proyectos con resolución de calificación ambiental rechazada. Actualmente el proyecto se encuentra en su tercer trámite en la Cámara de Diputados de Chile y el Ejecutivo ya prepara su defensa legal frente al Tribunal Constitucional. Esto está también, como podríamos decir, como una noticia en desarrollo. ¿Qué va a pasar si es que ocurre esta presentación? O sea, primero que nada, si es que ocurre la presentación y qué va a pasar después. Pero aún hay, todavía no está totalmente tramitada la ley, pero dio dos pasos importantes en la Cámara de Diputados, en el Senado, y corrió como prácticamente lo que nosotros llamamos una violación por parte del Ejecutivo, del Poder Ejecutivo al Poder Legislativo, porque nunca una ley tan importante se había tramitado en tan poco tiempo, tanto en la Cámara de Diputados como en el Senado, eso indudablemente ya está afectando al país. Pero ¿qué pasa paralelamente? ¿A quién se le han ido subiendo todos los costos de vida? A la misma comunidad,
aquí en esta zona no se paga TAG ni eso que tiene que ver con las carreteras concesionadas, ¿eh? Pero directa o indirectamente todos estamos pagando, ¿eh? ¿O usted cree que los precios de alimentos no suben cuando un camión de carga también está pagando todos estos precios, no es cierto? Bueno, todo influye a todo en estos casos y, por ejemplo, el cobro de peaje, digamos, el traje en, las carreteras concesionadas sigue siendo una realidad, siendo que eso también en su tiempo empezó como algo que finalmente se iba a dejar de lado, ¿no? Hoy día es un negocio que se ha ido consolidando cada vez más, ¿eh? ¿Qué está pasando con los precios de los combustibles? ¿Eh? ¿Han llegado al nivel que estaban antes de la gran subida, cuando se dejó de operar el MEPCO, ese mecanismo de estabilización de los precios del combustible? Tampoco. ¿Ah? ¿Que ha bajado el pan en estos últimos meses, en estos últimos años? ¿Ha bajado el aceite? ¿Ah? ¿Han bajado los precios de alimentos? No, todo ha subido. ¿Ah? Entonces, ¿quién paga finalmente todo esto? Es la misma comunidad. ¿Ah? Los impuestos subieron. El año 2022, en enero, si no me equivoco, se terminó de tratar ese es como un, bueno, podríamos decir, un gol de media cancha, pero que nadie lo vio. ¿Ah? Terminando el periodo de Sebastián Piñera II, hay una serie de servicios que antes eran exentos de IVA, que pagaban solamente a nivel tributario, pagaban el PPM, como se llama, ¿eh? Contablemente. Bueno, todos esos costos después tuvieron, se le puso el IVA, y al poner el IVA también se pone también otros impuestos, ¿no es cierto?, a lo que es los ingresos. Entonces, eso, digamos, afecta a un sector de la economía, un sector de la comunidad que trabaja, ¿no es cierto?, o que trabajaba en ese tiempo con el sistema de contabilidad exenta de IVA, ¿eh? Que pagaba impuestos, pero otro tipo de impuestos menor, ¿no es cierto?, aunque igual se pagaba también el impuesto podríamos decir, a la ganancia, pero de una manera u otra ya es un sector afectado y eso antes no pagaba. Y así se han ido, por ejemplo, en la negociación con las ISAPRES. Las ISAPRES salieron ganando y finalmente todo lo que son multas, todas estas cosas que se les cobra, el tiempo de la colusión del papel higiénico, todas las colusiones que han habido, donde las empresas tienen que pagar multas y todo eso, finalmente lo terminamos pagando la comunidad, ¿eh? ¿Dónde van a quién le van a cobrar las empresas hasta y las pagamos hasta el último peso y más encima con ¿cómo se llama? Con intereses, ¿eh? Nos cobran un peso, dos pesos, cinco pesos, diez pesos, y ahí, bueno, se multiplica por miles, ¿eh? Y todos los meses, bueno, ¿acaso bajó el precio de los servicios básicos, de la energía eléctrica? No ha bajado, ha subido. El precio del agua tampoco ha bajado, ha subido. El precio de la alcantarilla también ha subido. El precio del pan a diario también ha subido. Entonces, mientras las grandes empresas, el poder económico del país y el poder económico internacional presente en el país, están haciendo fiesta por este tiempo, y la comunidad del pueblo, ¿dónde está? Está en el lodo, ¿eh? Viendo cómo se la arregla. Eso está ocurriendo en este momento, en estos días, ¿eh? Y en nuestra región, ¿no es cierto?, tenemos parlamentarios que han votado para ambos lados, para aprobar esta, ser parte, cómplice de esta, yo digo así, cómplice de esta reforma, de esta nueva tradición a Chile, ¿eh? Es una nueva tradición, ¿eh? En los distintos gobiernos se traiciona al país y a su sentido de existir, a su alma nacional, y también lo estamos viendo durante este periodo, ¿eh? Y al mismo tiempo está también en nuestra región situaciones, digamos, del ABC, digamos, de las vocales de las necesidades de las personas que no han sido resueltas. Bueno, todo esto es parte de una dinámica de la cual nosotros también hemos hecho presente en el programa en distintos momentos, de distintas formas, y también siempre agradecemos los aportes de la comunidad, tanto llamadas telefónicas, a veces nos mandan algún archivo, alguna noticia, algún documento. Entonces es importante también esa interacción que nosotros también reconocemos, valoramos también,
y agradecemos. Así que en comunidad, nosotros también este día lunes, como decíamos, desde nuestra cultura andina, nuestra cultura pacha, nuestro sentir andino, también recordar a las personas que han hecho sus contribuciones a nuestro mundo andino, recordar, por ejemplo, que hace poquitos días cumplió un año de su partida Elio Benavides Quilmes, por ejemplo, que él estuvo mucho tiempo enseñando a varias generaciones de niños y niñas, ¿no es cierto?, principalmente en la escuela José Miguel Carrera, la escuela de 10, acerca de nuestra lengua y cultura aymara. Contribuyó también a la revitalización de nuestra cultura y nuestra lengua aymara a través de la Academia Nacional de la Lengua Aymara, a través de cursos, talleres con la comunidad directamente, ¿eh? Y también contribuyendo desde su motivación, porque era muy activo, ¿no es cierto?, en todo lo que es el rescate de la cultura y del poder llevar el aprendizaje de la lengua aymara, por ejemplo, a textos de estudio, a libros, por ejemplo, a través de proyectos que él destacadamente luchó porque salieran y fueron también parte de su legado, ¿eh? Aparte de todo su entrega comunitaria, desde la danza, desde la música, desde la amistad y desde también sus actividades, ¿no es cierto?, como persona, como familia. Y bueno, hace poquito también lo mencionábamos en los tiempos de cumpleaños, ¿no es cierto?, pero también en el mes de julio también él partió y recordábamos también acerca de lo que él también ha dejado en nuestra comunidad, ¿eh? Un filata respetado, querido y también valorando cómo ha sido también su apoyo, su trabajo y apoyo a la comunidad, ¿eh? Bueno, referirme hoy día también a nuestro filata como Manuel Mamani Mamani, profesor Mamani, que él también dejó distintos legados relacionados a la vida en comunidad desde nuestra cultura andina. Él deja un texto, por ejemplo, que yo no lo había citado hace tiempo, pero que hoy día me permito citarlo, ¿no es cierto? El estudio de la toponimia de la región de Arica y Parinacota y de la región de Tarapacá, el origen y significado de nombres de lugares del norte chileno, ¿eh? Él está, este documento escrito por el profesor Mamani, Manuel Mamani, él ya partió hace un tiempo atrás, pero deja estos legados, ¿eh? Y él dedica este trabajo, esta obra, dedico esta obra, dice, a mis hijos Nelly, Rosa y René Manuel y a la comunidad aymara quechua del norte chileno. Esa es la dedicatoria que le hace este libro, el cual tuve la oportunidad de adquirirlo el año 2012, esto se publicó el año 2010, ¿eh? Y él incluso se permite también dar un texto con gran aprecio allí, nos dice colega, del estudio andino, ¿eh? Cultura aymara y por su profundo interés por la lengua y tradiciones aymaras, ¿eh? Gracias, profesor, siempre. Y bueno, como decíamos, él deja este legado, ¿eh? Entonces es importante ir también siempre. Hay varias personas que han ido dejando legado. Nosotros los días lunes a veces nombramos a algunas personas a nivel de la región, a nivel nacional o a nivel internacional. Bueno, nosotros, con todo respeto, por supuesto, hacemos este recuerdo del profesor Manuel. Y él, por ejemplo, dentro de lo que es este texto, que tiene varios conceptos y que nos permite a nosotros también orientarnos de respecto a la ancestralidad de nuestra región de Arica Parinacota, ¿eh? Porque, por ejemplo, todo lo que se habla de nuestra cultura chinchorro, nuestros ancestros chinchorro, hay algo que no ha sido develado, ¿no? Pero qué idioma hablaban ellos, ¿eh? Y bueno, indudablemente que obviamente hablaban un idioma, una lengua, ¿eh? Y se comunicaban, obviamente. Y el legado que dejaron a todas las generaciones, no solamente de aquí del territorio, sino que del mundo, ¿eh? Del mundo vienen a conocer más de lo que es la cultura de chinchorro. Incluso se han hecho en Arica, recuerdo que hace años se hizo un congreso mundial de la cultura de chinchorro, donde de distintos lugares del mundo, en distintos idiomas, se referían
a lo que es esta expresión, ¿eh? De lo que es de nuestro territorio, ¿eh? Entonces, cuando nosotros nos referimos a la toponimia, justamente de este documento que deja el profesor Magani, nos trasladamos en el tiempo, en el espacio, para poder comprender y siquiera acercarnos un poco a lo que es esto. Y bueno, dentro del texto, por supuesto, profundiza, ¿no es cierto?, acerca de lo que es la toponimia como un campo de estudio. Entonces profundiza un poquito de qué estamos hablando, cuál es el sentido. Y una de las, digamos, de las expresiones, solamente voy a referirme a una, por ejemplo, habla de Socoroma, ¿eh? Y uno dice, bueno, Socoroma es una expresión, dice, ¿quién no conoce el pueblo de Socoroma? ¿Eh? Incluso hay un tema que ganó el Festival de Viña del Mar que se llamó en su momento en la actividad, en el festival, Camino a Socoroma. ¿Eh? ¿Quién no lo puede recordar, no es cierto? Y este, pero este es una palabra ya castellanizada, pero tiene un origen de las lenguas ancestrales, vitales, ¿eh? Y viene, según lo que él deja, profesor Mamani, como le dice, Socoroma, ¿eh? Viene de la expresión Chukur Uma, cuyo significado sería escurrimiento de agua, ¿eh? Socoroma, Chukur Uma, pueblo tradicional y legendario andino del sector de la precordillera de la comuna de Putre, provincia de Parinacota. Su etimología aymara, chujuri, escurrimiento o corriente de líquido, uma, agua, líquido, ¿eh? Incluso la comunidad indígena de Socoroma, tengo entendido que se llama Chukuruma. ¿Sí? La etnografía de este significado es que, bueno, Socoroma es un antiguo pueblo, Chukuruma, es un antiguo pueblo prehispánico que se ubica en la pequeña explanada del Cerro Cordillerano. Chukuruma es uno de los pocos pueblos serranos que mantiene el legado aymara, porque sus habitantes han desarrollado las tradiciones y costumbres que vienen de tiempos precolombinos hasta el siglo XXI. En la actualidad continúan desarrollando los ritos y ceremonias a las deidades ancestrales aymaras, como es el carnaval. Con la incorporación de la religión católica se construyeron la iglesia y la torre campanario al estilo andino, y se celebran festividades en honor a los santos patronos del pueblo. Se destaca por ser uno de los pocos pueblos precordilleranos que mantiene una práctica de la lengua aymara. El pueblo de Chukuruma es poseedor de una diversidad de mitos y leyendas trágicas referidas a la música. Por lo mismo ha sido escenario de excelentes músicos, tanto las damas para el canto como varones para instrumentos musicales. De acuerdo al análisis lingüístico, el significado del topónimo viene de dos acepciones que son similares. A, Chukur Uma, escurrimiento corriente de agua, es decir, agua que no filtra, que se desliza sobre las rocas, y B, deslizamiento de agua sobre la roca. Eso es lo que podemos nosotros rescatar. Hay muchos conceptos que aquí están analizados, están reflexionados desde el punto de vista de su significado, de su sentido toponímico, ¿eh? Del significado de los nombres de los lugares. Y eso también da pie para un poco enfocarnos en el aspecto cultural de cómo la comunidad denominaba lugares según sus características. Un día, conversando con uno de los gilatas de nuestra comunidad arica Parinacota, justamente hablábamos de estos temas, y él me decía, mira, yo encuentro, él me hacía su propia reflexión toponímica de cómo se le había puesto el nombre a un lugar, y es muy bonito el ejercicio, porque él llegó desde su don, desde su talento, desde su vivencia, desde su compartir a diario con la comunidad, a decir, este lugar, ¿sabes qué? Yo creo que lo han puesto así, por esto y esto, ¿se fija? Entonces, son ejemplos de vivencias que incluso hay distintos hermanos y hermanas, y yo nombro en este caso al profesor Manuel Mamani, y fíjate que no recuerdo el nombre en este momento, pero también yo le cuento, pero cuántas hermanas, cuántos hermanos, cuántas personas, Catanaga, Cuchacanaga, han tenido este acercamiento al por qué se llama de una manera un lugar, ¿ah? Y también están los testimonios orales, ¿ah? Los testimonios orales que se traspasan de generación en generación para poder distinguir el significado, el por qué se llama de una manera un lugar. Bueno, y hablando de Socoroma, vamos a dejar también a ustedes un legado que hizo el profesor, poeta, músico, filósofo,
un filata integral también de nuestro pueblo aymara, Pedro Pablo Mire.

febrero, y bueno, en tiempos de lluvia, que se está viendo en este tiempo en distintos lugares, bueno, también nosotros hacemos una evocación de su expresión del agua, que es en los tiempos Hayupacha, ¿eh? También nosotros entregamos esto. Y ahora pensando y sintiendo, reflexionando, queriendo que el ciclo del agua se cumpla bien, ¿eh? En el contexto en que estamos de crisis civilizatoria, crisis climática, de los distintos fenómenos que ocurren en el planeta, ¿no es cierto?, en los lugares, nosotros queremos que llueva bonito, ¿eh? Que sea un bonito ciclo del agua. Entonces, hablarle al agua, hablarle al océano Pacífico, al Atlántico, hablarle a los ríos, a las lagunas, al agua, ¿no es cierto?, en general, para que llueva bonito, ¿eh? Como una conexión de lo que nosotros sentimos. Y bueno, quizá ahí Quilatanaca, Cuyacanaca ya han partido, pero también nos han dejado sus legados, ¿eh? Y bueno, Pedro Pablo Jiménez deja uno de sus legados, es un poema ganador del segundo concurso de poesía de pueblos originarios en lengua mapudungún, aymara y rapanui, versión 2002. Y él nos dice en este sentir, ¿eh? El agua es para todos, esencial. Bastante agua hay en la puna. Cerca de vivir y pueblo, el agua dibujada se llama un lugar, un bofedal, un río. Con el agua hacen dibujos mirando reflejar la luna. ¡Oh, qué hermoso es! El agua que canta. Hay el agua de jugar chaya, los martes de carnaval cada año hay. El agua de la enfermedad hay, el agua de la felicidad también. Un huayno dice así. Así hay, agüita del olvido habías tomado, por eso poquito a poco me estás olvidando, canta. Bastante agua hay en la puna, de otra manera un poco de agua de los ríos se pierde en la puna. Solo el río Yuta a la mar va, sin ríos subterráneos. Hay en el desierto de la Pampa Sapiga, sacan aguas con bombas, gentes aymaras, hacen chacra ahora. Ahora hablaremos de la mujer regadora de Socoroma, mujer minca se llama. Primera minca, Inocencia Sánchez se llama. Antiguas mincas regadoras, finada Felipa Cheque, finada Paula Calle. Yo recuerdo, buenísimas mincas fueron, así dice Pedro Pablo Mire de Toledo, buenísimas mincas fueron. Inocencia, así se canta carnaval grande. En la puna, la vicuña por su cría ha sabido llorar. Así de este modo, tú llorarías si a tu amor perdieras. Una mujer está regando la chacra, así regando canta. El agua por la acequia, las jalantas y chipayas canta, debajo de aquella nube, acuosa de lluvia, una minca riega. Vean allá lejos, es la Hinosa, así como tejiera, riega. El agua ella lleva a cada mata de papa, a cada mata de maíz, a cada mata de habas, a cada mata de oca, con su chipaña, con cuidado, con delicadeza. Para cada riego su nombre hay, en Socoroma. Después de sembrar, Satuma se llama su riego, después de abandonar, Jauchaca se llama ese riego. Hinosa sola es la única, ella sabe cuando viene Fatuma riego, Pauma riego, Jauchaca riego. Ella sabe cuando la papa no quiere más riego, con la lluvia es suficiente para que su maduración venga. Sin lluvia que venga, Hinosa sufre junto con los aymaras. Ese momento no hay agua, el agua es esencial para todo. Hinosa misma es como el agua, Hinosa agua. Por la inocencia regadora de la chacra, cada mata de papa, cada mata de maíz, cada mata de habas, cada mata de oca, se alegra. Ella les da vida. ¡Oh, inocencia, agua! Así dice este poema, ¿no es cierto? Y nosotros también nos acompañamos en este día, William, ¿qué te parece? Con dos temas de Pedro Pablo Mire. Un tema que habla de la tradición a Chile, a nuestro país, y también habla del agua, expresada en el tema Río Larancagua. Adelante, por favor, William.

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0: Ahí estaba también la música acompañándonos en esta jornada de día, lunes 20 de julio. Oiga, Julián, ya estamos prácticamente entrando al segundo mes del ciclo, del nuevo ciclo, que empezó el 21 de junio, y cuyo primer mes está terminando, el mes del Marataca, así tal cual se llama el primer mes del calendario andino, y entramos al mes de Pahuawi, que está también con la frente a la constelación de Laika Piyu, así también nosotros también podemos situarnos en el tiempo, en el espacio, organizado desde nuestros ancestros en este mes del rayo, el mes de julio, el mes de julio también lo tenemos como el mes del rayo. Estos días 15, 16, 17, 18, el rayo femenino, y el más o menos 24, 25, 26, 27 de julio, el rayo masculino. Eso también para ya prepararnos y entrar a lo que es agosto, ¿no es cierto? Mes de la Pachamama, todo el mes de agosto. Y también en agosto iniciarnos en algunos lugares, todo dependiendo del clima, tal como hemos dicho, las primeras siembras, las siembras más tempranas a fines de agosto. Sobre, yo estaba hablando más que nada sobre todo en la zona precordillerana altiplánica, por ejemplo en la región de Arica Parinacota, caracterizándose por el cultivo de la papa, y en la región de Tarapacá por el cultivo de la quinoa, como dos alimentos referentes de nuestras regiones de aquí, de este sector. Bueno, hay distintas problemáticas que está viviendo la comunidad, cuya solución a veces espera años, y uno de los temas que también se ha puesto en agenda en la comuna de General Lago, mire, hay varios temas en la comuna de General Lago. Está la electrificación, es un tema grandote a esta altura, para la comuna y para la región. También está todo lo que es la política, la ganadería camélida, como una actividad integral de la cultura aymara en la comuna de General Lago, ¿no es cierto? También es un tema que nosotros también estuvimos compartiendo en el programa. Y otro de los temas también es la salud, como política pública desde lo que es la acción del Estado y sus instituciones en el territorio de la comuna de General Lago. Y hay un espacio en la comuna que es la posta de Bifiri, y si uno hace una analogía nomás con lo que es la salud en una comuna análoga como lo es Colchane, por ejemplo. En Colchane no hay una posta y hay un FAM prácticamente, hay cuatro doctores, ¿no es cierto? Hay todo un sistema de atención, o sea, el nivel de atención es muy distinto al de la comuna General Lago, siendo que son comunas análogas, con la distinción, podríamos decir, de que Colchane está camino a la frontera con Bolivia desde lo que es el Bifiri, igual si en Bifiri también es un otro fronterizo, pero Colchane está en, digamos que es análogo a Sungará, podríamos decir, a Tambo, al sector de Tambo quemado. Ahí por ahí circulan buses, camiones, todo el transporte y de pasajeros y transporte de carga desde y hacia Bolivia, pasa por Colchane. Pero la comuna de General Lagos tiene una posta que ha sido, digamos, y ahí nos vamos a enterar. Vamos a escuchar un ratito, William, usted lo tiene listo ahí, una expresión de uno de los consejeros regionales de la región de Arica Parinacota, como lo es el Daniel Linares Segarra. Hizo un video hace poquito rato y nosotros nos permitimos compartirlo, la información, porque consideramos que es una forma también de ponerse al día qué está pasando con el proyecto de la posta de Bisbiri, considerando que, según lo que se dice, es un proyecto que tiene como 10 años de vida ya. Entonces igual es demasiado tiempo, es demasiado tiempo, donde se plantea una necesidad y que finalmente hasta el momento ni siquiera hay un proyecto, tengo entendido, de diseño de cómo va a ser la reposición de este espacio. Pero como se nos pasa el tiempo, William, escuchemos inmediatamente, es una forma también de ponerse al día qué está pasando con este proyecto. Adelante, por favor, William.
1: Hola, hola, ¿qué tal? ¿Cómo están? Bueno, quiero comentarles lo que fue hoy la reunión que tuvimos en el Consejo Regional respecto de la posta de Bifiri. ¿Ya? Yo sé que muchos vecinos, vecinas y también hijos, nietos de la comuna están preocupados por la situación actual que se vive en torno a la comuna de General Lagos, especialmente a que existan nuevas obras y muchas de ellas tengan relación con el área de la salud, ¿ya? Partiendo por la posta rural de Bisbirri. Comentarles que, bueno, mandarles saludos también. Yo sé que este video lo van a ver muchos hermanos de la comuna, gente que vive, que hace patria y soberanía en el territorio, como también hijos y nietos que están acá en Arica, pero que también están muy preocupados porque sus abuelos, sus familiares se encuentran en la comuna y de pronto surgen estas brechas, ¿no? Que no tienen una posta como en las condiciones que debiera estar. Entonces, la semana pasada nosotros nos juntamos, yo le pedí una reunión a la directora del Servicio de Salud, Patricia Sangüesa, para saber realmente no solo en qué situación se encuentra la posta rural de Bisbirri, la nueva posta me refiero, sino que también qué se ha hecho, por qué el proyecto se ha retrasado tanto. Para los que conocen un poquito más de la historia o de lo que se ha conversado sobre la posta de Bisbirri, es un proyecto que lleva más de 10 años prácticamente. Estamos hablando del 2014, 2015, y todavía no ve la luz. Entonces, la directora, bueno, ahí estuvimos con los concejales Carmen Surco y Jorge Flores, ¿eh? Jorge Flores, de hecho, es el presidente de la Comisión de Salud del Consejo de General Lagos. Así que estuvimos, la directora nos hizo una explicación sobre todos los las etapas que se cumplieron y que el municipio en ese momento ellos llevaban el proyecto, ¿no? Y lo llevaron durante todos estos años hasta el año pasado, porque ya el proyecto administrativamente no avanzó, ¿no? Como todo proyecto tiene que cumplir con varias etapas, ¿no? Técnicas, administrativas, y bueno, el municipio no logró a realizar el proyecto ni tener su aprobación, entonces ya derechamente mejor lo toma la unidad ejecutora del Servicio de Salud y lo toma el año pasado en septiembre, ¿ya? Así que ellos son los que están ahora a cargo, ¿ya? Todos estos años lo tuvo el municipio de General Lago, lamentablemente no lo pudo avanzar como correspondía y ahora lo toma el Servicio de Salud el año pasado y nos explicó las gestiones que ya había estado realizando para levantar un proyecto en el menor corto plazo posible, ¿ya? Entonces, le pedimos a la directora que nos explicara entonces qué han hecho desde que lo tomaron ellos el año pasado. Y nos indicaron ahí que se habían generado algunas reuniones con el municipio, con el alcalde, con sus profesionales, pero que faltaba todavía mayor coordinación, mayor comunicación. El proyecto no puede avanzar sin el apoyo del municipio de General Lagos, por mucho que la unidad ejecutora sea ahora el Servicio de Salud. Tienen que trabajar en conjunto. Y por eso que nos decía la directora que se han enviado distintos oficios solicitando información, ¿ah? Para que ellos puedan hacer el proyecto y que hasta el día de hoy lamentablemente no habían avanzado las respuestas que se requieren. Entonces, ya, en vista de eso, es que en el Consejo Regional, ¿ah? En el marco de la Comisión de Salud hicimos hoy, ¿ya? Hoy día en la mañana estuvimos en Comisión de Salud viendo varios temas, pero en específico la posta rural de Bisbirri, con la directora, con el alcalde, con los concejales, a los cuales aprovecho de saludar y felicitar porque realmente necesitamos unirnos en torno a esta iniciativa. Ya, no solo como autoridades que somos, sino porque también hay un compromiso detrás con la gente que representamos y también que tenemos que hacer el nexo con, en este caso, las unidades ejecutoras, como puede ser el servicio de salud u otra. Entonces, la posta rural de Bisbirri tiene que ser un proyecto que avance como corresponde y todos tenemos que estar apoyando. Y por eso ahí quiero felicitar a los concejales que estuvieron presentes, Richard Villanueva, estuvo Jorge Flores, Delfín Sarsuri, estuvo la señora Carmen Surco, Patricio Flores, ¿ya? Porque ellos son los representantes territoriales, ¿no? Ustedes los han visto en el Consejo Municipal y por eso es que necesitamos que todos tengamos la información, que todos tengamos la información y ahí mirándonos las caras, ¿ya? Y eso también quiero agradecerle a a mis colegas consejeros regionales que estuvieron presentes, Denis Flores, que es la presidenta de la Comisión de Salud, Nino Stay, Marcelo González, que también estuvo, y realmente queremos que esto avance. Y si falta información por parte del municipio de General Lagos, bueno, crear la mesa que corresponde y avanzar. Bueno, en la comisión de hoy día, en la cual se vio con mucho detalle las distintas etapas en las que había pasado la posta, nos dimos cuenta que la información que estaba pidiendo el servicio de salud, más bien es bastante básica en algunos puntos, más bien son temas estadísticos que el municipio claramente tiene, y que hubo un compromiso ahí de parte del alcalde para que se pueda entregar esa información y avance el proyecto, y también donde creo que ahí ya también tiene que existir una conversación, no solo municipal, sino que también con el servicio de salud en una mesa de trabajo, es que cuando se comience a construir la nueva posta de Bisbirí, tiene que también existir otro lugar donde se pueda atender a la gente. Y ese lugar también tiene que apoyar el municipio de General Lagos. Sea un lugar municipal, sea un recinto, no sé, junta de vecinos, centro de adulto mayor, el gimnasio, un container que se pueda adaptar, porque eso forma parte del proyecto, porque obviamente tienen que haber recursos involucrados para que siga la atención de salud como corresponde. Y eso yo entiendo que es una conversación que todavía falta, ¿ah?, que tengan. Y qué bueno que hayan estado los concejales porque ellos, y les pido públicamente, que sigan colocando este punto en el Consejo Municipal para que se le pueda dar respuesta y para que pueda avanzar. En eso está hasta ahora, ¿ya? Es un proyecto que, como en resumen, lo tiene el Servicio de Salud. Ha solicitado información al municipio de General Lagos. Hoy el alcalde se comprometió a responder los oficios que nos habían respondido hasta el día de hoy y en conjunto buscar un lugar donde se pueda atender a la gente cuando la posta rural ya esté en construcción. Para eso todavía falta, porque el proyecto todavía, obviamente, se está diseñando. Pero tenemos que avanzar, ¿eh? Tenemos que avanzar y destrabar cualquier tipo de problema que exista, ¿eh? Así que en la comisión también quedamos de acuerdo que íbamos a hacerle seguimiento, ¿eh? Nos vamos también a tomar un tiempo para que el municipio, el servicio de salud conversen, avancen con sus unidades. Hubiese sido bueno, sí, que hubiese estado hoy día su encargada de salud o algún otro profesional para que podamos de pronto zanjar algunos temas, pero de todas maneras se avanzó, ¿ya? Quiero dejarles también a la comunidad, a la gente que vive en la comuna de General Lagos, que esta es una gran preocupación que tenemos en el Consejo Regional, porque en lo particular, como consejero de Parinacota, yo veo cómo se avanzó con postas rurales en la comuna de Aputre, Tignamar y Belén. Belén en este momento está en ejecución, ¿ya? Con casi un 70% de avance. Entonces, vemos que la inversión en salud sí llega a zonas rurales, pero en la comuna de General Lagos todavía estamos estancados. También tocar el punto de Alcérrega, ¿cierto? Alcérrega también quedó el compromiso, ahí se mostró que el Servicio de Salud también había solicitado mediante oficios información para que esté operativo como corresponde a Alcérrega. El alcalde también se comprometió a responder estos oficios para que realmente la calidad de la salud mejore en la comuna, ¿vale? Y la idea de todo esto, tal como lo dije en comisión, es que nos podamos unir en torno a buscar.

0: buscar soluciones. Esa es la finalidad, ¿ya? Porque, como ustedes bien saben, especialmente en nuestras zonas rurales, la mayor cantidad de personas que están quedando son adultos mayores. Y yo creo que un foco de la inversión pública debe ser precisamente ese, ayudar a nuestros adultos mayores que han hecho patria y soberanía y que han dejado su vida en el territorio. Entonces, cuando ya estamos en tiempos de modernidad, acá en las zonas urbanas, pero nuestras zonas rurales, especialmente de cordillera y de altiplano, no ha llegado eso. Así que, por lo menos para mí, es una urgencia a poder apoyar a nuestros adultos mayores con prestaciones de mejor calidad en torno a la salud, como también que puedan vivir mejor, ¿cierto? Con mayores actividades, con mayores apoyos, y estamos muy preocupados en ese sentido en el Consejo Regional. Así que eso les quería comentar, ojalá puedan compartir este video con los hijos, nietos de la comuna, con la gente que está en el territorio, porque, bueno, hice un resumen, realmente estuvimos más de 2 horas en comisión viendo con más detalle, porque nosotros también en el 2025 le aprobamos una ambulancia a la comuna de General Lagos, también preguntamos por el estado en que se encuentra, si está operativa como corresponde. Ahí también tuvimos un debate porque lamentablemente está operativa en ciertos horarios, porque en otros horarios lamentablemente el municipio no tiene el personal que corresponde para poder operarla. Y le pedimos también ahí que hagan un esfuerzo, ¿no? Que puedan tener los profesionales durante las 24 horas, ¿no? Si las emergencias no se dan solamente en horario diurno, ¿no? Se pueden registrar en cualquier momento. Y bueno, zanjamos varias cosas, estamos muy al tanto de lo que está ocurriendo en estos temas y ahora vamos a hacerle seguimiento como corresponde, ¿ya? Para que esto vaya avanzando y no estemos esperando, no sé, así como otros proyectos han esperado años y también ahora lo estamos viviendo con la posta, ¿ya? Eso no corresponde. Así que eso, amigos, ¿ya? Si tienen alguna consulta, alguna duda, también me la pueden hacer llegar. Y yo les voy a responder con todo el mejor ánimo y también con la fuente que estoy buscando. Eso, ¿ya? Ayúdenme a compartir este video y esa es la información que les tengo que entregar. Les mando un gran saludo por acá, Daniel Linares Segarra, consejero regional de la provincia de Parinacota. Que les vaya bien. Chao, chao.
1: Ahí estaba, ya estamos en la hora. Entonces, oiga, mañana vamos a continuar hablando de esta situación y de muchas situaciones que están ocurriendo en la región y que necesitan soluciones urgentes. Y esto tiene que ver por un cambio de diseño en cómo se están abordando la resolución de problemas en el ámbito, desde el ámbito público al ámbito de la comunidad. Desde la Comuna de General Lagos también dice, bueno, el centro de adultos mayores es uno de los lugares que está desocupado si se quisiera ocupar. Oiga, y la última noticia, William, dice tomada del fanpage Factor, dice, para ver si las autoridades entienden la bomba de tiempo que se está creando en La Llarada, Los Palos, esto en la región de Tacna, ¿no? A continuación de la frontera con Chile. Es urgente elaborar un proyecto hidráulico mayor para La Llarada, Los Palos. La idea es afianzar el acuífero y asegurar la vida útil de la irrigación por lo menos 50 años. ¿Qué dicen los candidatos al gobierno regional al respecto? La Llarada, la industria que está convirtiendo la tierra en sal. Dice que el auge de la aceituna en Tacna se ha cobrado un precio devastador. La sobreexplotación masiva de pozos ha llamado al mar. El agua salada ha invadido nuestros acuíferos, convirtiendo el motor agrícola de la zona en una tierra estéril y salobre. No es solo una crisis de productividad, es un suicidio ambiental. Al destruir la estructura del suelo con agua de mar, estamos condenando a La Llarada a una desertificación irreversible. Así dice parte de esta noticia. Bueno, ya estamos y nos despedimos. Que tengan una muy buena jornada y semana. Ay, Chichumampi, iguale a Moyumpi, Sumaguale a Jayumpi, un gran y fuerte abrazo, Pacha, Jayaya, Jayaya, Arica, Parinacota.

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2: Le indica la hora.
3: Las 3 de la tarde en punto.
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1: Le indica la hora.
2: Las 3 de la tarde, con 57 minutos.
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2: Las 4 de la tarde con 11 minutos.
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2: Las 4 de la tarde, con 58 minutos.
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1: Le indica la hora.
2: Las 5 de la tarde, con 58 minutos.
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1: Le indica la hora.
2: Las 6 de la tarde, con 58 minutos.
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El tren ya por Robinson Rojas por la mañana, un viento, pero asustó a todos los feriantes y a quienes transitaban también ahí observando, mirando lo que sea para comprar alguna cosita. Usted sabe que estas ferias son una de las más económicas de Arica. Y el viento, pero en un instante el cielo se puso negro, así que asustó a toda la gente, pero hoy luego disipó, las nubes se fueron y salió el solcito nuevamente. El clima está medio raro.

0: tengan todo muy buen comienzo de semana, porque el lunes arranca, bueno, arrancó ayer por la noche, a medianoche, pero ya estamos a lunes, todos han terminado de trabajar, los que trabajan de día y los que de noche empiezan ya también a alistarse, a prepararse. Bienvenidos todos. Saludos cariñosos también para la zona norte, centro-norte, se podría decir, ¿sí? En Coquimbo la están pasando mala. Ay, en serio. Hay varias cositas que se descubrieron, no sé en qué parte fue esto, cuando el agua, el río creció y aparecieron osamentas humanas. Así es que yo creo que aquí se va a empezar una investigación. ¿Por qué osamentas humanas? Al menos que haya sido un cementerio, pero no creo, porque si fuera cementerio habrían encontrado muchas osamentas humanas. Así que no, fueron unos cuantos nomás. Y bueno, ahí va a empezar la investigación, pues, de la data, el tiempo y todo eso. ¿Qué es lo que pasó? ¿Qué es lo que ha pasado en la historia? Y el río, el agua, ha dejado descubierto a estos huesos humanos. Estas cositas, muchas cosas más. Volado de puentes, el río ha crecido bastante. Le están pasando mal nuestros hermanos del centro de Chile. Así que un otro saludo cariñoso para quienes tienen familia por allá, quienes están radicados aquí en Arica y tienen familiares. Seguramente más que algunas llamaditas, alguna ayuda. No, así la están pasando mal, de verdad. Y se ha dado cuenta que Arica es una ciudad privilegiada. Una ciudad cuidada por el Tata Dios. Escasamente hemos tenido algunos movimientos telúricos fuertísimos, pero hasta ahí nomás hemos llegado. Hasta ahí nomás. Fuertísimo. Hace unos cuantos años atrás, no sé si fue en el 2021 o 2001, cuando sacudió el último temblor o casi terremoto que remeció a la ciudad de Arica. Y fue en plena noche. Yo estaba saliendo de la radio, de esta misma radio, estaba trabajando aquí y el movimiento, nos íbamos caminando con el coquito más chico, el Gerard. Aquella época él tenía como 10 años, 11 años, imagínense cuántos años fue. Mi hijo hoy por hoy tiene 22 años, hace más de 10 años, imagínense. Entonces, por Juan Antonio Río, antes de llegar a Tucapel, uy, se sintió, pero el movimiento fuertísimo. Los postes se movían y el corte de luz inmediato, y nadie nos quería recoger, nadie nos quería llevar. Los colectivos vueltos locos, a 5 lucas el pasaje, si no, no te llevo. Ah, oh, en serio. Así que esas cositas de la madre naturaleza que hemos tenido, sobre todo, solamente hemos tenido movimientos, casi terremotos, movimientos fortísimos, y estamos acostumbrados, pero yo le tengo bastante miedo, de verdad que sí. Quiero saludar a Bisbiri, atención, en Bisbiri 93.5, su radio, con la dirección de Hipólito Nofre. En Arica 94.9, Radio Frecuencia Tropical. Sí, señor. Saludando al pueblo de Bisbiri con mucho cariño a nuestros oyentes.
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0: Enzo Morales, y papito se llamaba esa canción. Estamos en vivo y en directo. Día lunes comenzando la semana. Oiga, hay que trabajar nomás. Siempre igual enviándole saludos cariñosos para nuestros hermanos de La Serena. ¿Con quién voy? La Serena igual. Tengo el gusto de conocer La Serena. De verdad, una ciudad muy bonita. Vi que hace muchos años atrás a La Serena hasta llegar a Santiago. Unos cuantos viajecitos por esos lugares hasta llegar a Valparaíso, donde era mi esposa, quien paz descanse. Tremendo, lugares bonitos, ¿eh? Bonitos. Aún recuerdo aquellos paisajes lindos en Valparaíso, Viña del Mar, de verdad que sí.
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0: Saludos para sector línea, sector carretera y sector centro. Se prepara el pueblo de Ancolacane. Estamos a día 20. ¿Qué día? A ver. Día lunes 20. Ya. Este día jueves comienza la fiesta. Día jueves 23. Día jueves 23 es el... es la víspera. 24... la procesión, día principal, y el día 25, la despedida Cacharpaya. Saludamos a los alferados del pueblo de Ancolacane, sector línea centro, comuna de General Lagos. Bueno, no hemos recibido tarjeta, pero de igual manera, yo me acuerdo siempre de los lugares donde se realizan fiestas patronales. No importa que no nos envíen la tarjeta, los alferados no nos inviten, pero nos acordamos siempre. Siendo de la comuna, hay que acordarse, ya sea el color político, no interesa estos colores, no. Aquí lo importante es que la comuna salga adelante y prevaleciendo, recordando siempre a nuestros ancestros, quienes nos han dejado este legado tremendo que son las celebraciones patronales, fiestas religiosas, con todos sus cositas lindas, su procesión, la víspera, el ponche calientito en la víspera, ahí en la luminaria, la misa, luego el bailable, el saludo de los tremendos bloques hacia el Tata Santiago, en el pueblo de Ancolacane, de igual manera en Airo Achacollo de la familia Ticona. Muy bien, vamos a seguir saludando a Javier el Yankee. Este día, sábado 25 de julio, está de cumpleaños. El lugar de la celebración va a ser Centro de Eventos El Chamán. Está ubicado en Santiago Flores, parcela 90, Cerro Sombrero. Saludos para mi tremendo amigazo, tremendo amigo, tremendo amigo, Javier Yankee, el popular Javi Davi. No le voy a decir cuántos años cumple, porque si no me va a decir, eres sapo, eres jampato. ¿Ah? Así es que, bueno, le enviamos saluditos. Él trabaja en Calama, pero vive acá en Arica. En la vida he transitado por muchos caminos, buenos y malos, que me enseñó muchas cosas, en donde también recolecté muchas amistades y ahí comprendí que siempre hay que ir para adelante. Por eso quiero festejar junto a mi familia, amistades, este momento muy especial que va a ser mi cumpleaños el día 25 de julio en el Centro de Eventos El Chamán. Te saluda atentamente Javier Yankee. ¿Sabe qué grupo va a estar? Este mismo grupo que tú estás escuchando. Ya, Real Dolor, tremendo grupazo de mi amigo Richard Tintoya. Lo vamos a ver allá, vamos a estar, sí, alcanzamos a llegar a, de Ancolacane, de Airo. Oh, no, hay que serla, pero hay que tener un helicóptero, si no, ¿cómo la hacemos? Día 25 se le ocurre nacer también a mi amigo, o lo está celebrando ese día, porque usted sabe que los fines de semana hay que hacer las cositas estas, las celebraciones, pues. Ya, otra canción más, se llama esta, El Puñal.

con 26 minutos, 7 con 26 minutos, seguimos en vivo y en directo, día lunes 20 de julio, 20 de julio. En julio se realizó el juramento a la bandera, ¿verdad? Juramento a la bandera. El día 9 de julio, 9 y 10, se celebra el combate de la Concepción allá en Perú, en un pueblito llamado Concepción. Y bueno, yo de niño no comprendía porque nos enseñaban historia y todas esas cosas, pero era que Chile había invadido hasta Lima. Y ahí en uno de los pueblitos dejaron a este batallón pequeño, un batallón de 77 soldados jovencitos, el más mayor tenía 21, imagínense, todos eran 16, 17 años. Entonces ellos dieron la vida, no se rindieron. Nuestros hermanos del Perú eran miles y miles bajando de los cerros por todos lados a atacar en la iglesia donde se refugiaban los 77 soldados que este mes ya rindieron honor a aquellos grandes héroes que dieron la vida allá en Perú, en un pueblito llamado Concepción. Desde ahí, desde esos años, se celebra el juramento a la bandera, lo que hicieron aquellos soldados en esa iglesia. No se rindieron ante el enemigo y juramentaron dar la vida y con la bandera en sus manos. Así es la historia, así lo recuerda. Ahora, ¿hay historia en los colegios o no? Oiga, el 20 de agosto pasa como si nada. Que nació uno de los próceres más importantes de Chile, según dice la historia. Otros dicen que fue dictador. Otros dicen, no sé cómo es la historia. Así es que en este programa se habla de todo un poquito. Quiero saludar a don Wilson Vega. Oiga, fiel auditor nuestro, saludos cariñosos para usted. Usted el otro día sacó la cuenta cuánto año lleva este programa, del año 1994. Nace este programa, bueno, nace con otro nombre que se llamaba Tropicalizando la Tarde. Mi programa nace en aquel año que me dio la oportunidad, fue el dueño de esta radio que hoy descansa en paz, don Rubén Núñez Ibaceta. Me da la oportunidad en el año 1994, iniciando ya mi carrera como comunicador. Claro, yo me fui a Santiago a hacer algunos cursitos, no me quedé aquí, así que eso también me enorgullece. Este es un trabajo más para mí, es un trabajito que le tengo cariño y vamos a llegar hasta donde más podamos, oiga. Imagínese, yo vengo desde el kilómetro 10 a hacer este programa. Hay días que cuando no salgo es porque alguna cosa pasó en el camino. Mi patuncha tampoco es mágica. Pero yo le conté... ¿por qué digo patuncha? Patuncha, oiga, cuando yo era niño, en la feria tripartito llegaban unas bicicletas de marca Goliat. Así era la marca Goliat. Pero era una bicicleta, aquellos años era furor. Era de unos neumáticos anchos, como las motos de ahora, neumáticos anchos. Y quien tenía plata se la compraba. Luego invadió ese sector fronterizo, Casi toda la comuna tenía ya su patunchita con neumáticos gruesos, anchitos, tipo cross, así. Y por eso yo le digo a mi bicicleta la patunchita. Claro que mi bicicleta ahora se modernizó, tiene 4 neumáticos. También tiene batería. Y de vez en cuando le miro el motor. No, si uno va avanzando y las patunchas quedan en el recuerdo, pero ¿quién tenía una patuncha aquellos años en la comuna? No era comuna, pero en esos dos lugares, sector línea, carretera y centro, era porque tenía cualquier plata. Bueno, no mucha, pero tenía. Usted sabe que ahí la gente se faenaba un ganadito, se lo llevaba a la feria a vender la carnecita y se compraba la patuncha. Una bicicleta que por aquellos años hizo cualquier furor. ¿Quién tenía esa? Uy, uy, uy. Le ponía un espejito, una cintita. Uy, la cholita. Oh. Más encima con una radio en la mano. Era hiper taquillero. No, sincero. Recuerdo aquellos años de las patunchas. La bicicleta Oxford. Que llegaba en una bicicleta también de Bolivia. Pero eran flaquitas. Pero llegó la patuncha y mandó a guardar
a todas aquellas bicicletas antiguas y la patuncha se puso de moda. Esa historia quería contarles porque me acuerdo, ¿qué es la patuncha? Me dijo un auditor, me llamó. No, de verdad que le conté alguito, pero ahora se lo cuento así, para que lo escuchen todos allá en la comuna. La comuna sabe, vivir y sabe, porque todavía por ahí guardan algunas patunchas por ahí, porque hoy por hoy ya todos tienen patuncha de cuatro ruedas.

Lunes 20, día de Santa Marina. Para todas las marinas, ¿eh? Yo conozco una... Oiga, ¿qué será de mi amiga la Marina Calizaya? ¿Se habrá casado? ¿Se habrá divorciado? Yo creo que se habrá divorciado como 10 veces. Oh, si mi amiga era picarona. Saludos para Marina Calizaya, la recuerdo aquí, ¿eh? La recuerdo, una chica que vivía en el pueblo de Bisbiri. Para todas ellas, para todas las marinas, un saludo cariñoso de este programa.

38 minutos, 7:38. El teléfono de la radio es el 37 27 71. Vivir sin con un WhatsApp, Munat Marcasa. Atención, más 56 9 82 01 73 04. Agréguese, agréguese. Ahí me escriben al WhatsApp, me escriben, envían su mensaje de voz, de audio, y nosotros aquí se la podemos sacar al aire, no hay problema. De igual manera también pueden enviar sus audios a la radio Bisbiri de Hipólito Onofre Flores. Me están pidiendo saludos cariñosos para la carretera de Azapa, kilómetro 14. La familia Choque siempre escuchando. La familia Alave allá en Hospicio, Patricio Alave. ¿Se acuerda que hace ya un tiempito atrás comentaba yo de la reunión que podríamos realizar los aquellos ex estudiantes del colegio de Bisbiri? Todavía está pendiente, ¿eh? La verdad que se me había olvidado este tema, pero Patricio me hace recordar y me dice: Robertico, ¿cuándo? ¿Cuándo hacemos la junta? Antes que nos vayamos muriendo. ¿Quién dijo? No hables de morir, oiga, hables de, no sé, pues de otra cosa. Así que ahí estamos tratando ahora de no difundir mucho, pero sí para Ignacio Querquesana, para María Calizaya, para Patricio Alave allá en Hospicio. Para todos aquellos quienes estudiamos aquellos años en el pueblo de Bisbiri, cuando no era comuna, un tremendo internado, pero gracias a Dios nosotros teníamos casa, mi padre tenía casa en Bisbiri, así que nosotros, terminada la clase, nos íbamos a nuestra casita y a hacer nuestras tareas con vela. No, el que tenía vela tenía plata, a chonchón nomás, a chonchón. Mi esposa igual me contaba, ella de Valparaíso, dice que también hacían las tareas en chonchón aquellos años. Y cuando fuimos nosotros, antes que ella falleciera, fuimos a Valparaíso, a su pueblo, a su ciudad. Era un pueblo, dice, cuando ella había salido. Y cuando fuimos, ya estaba convertido en una ciudad. Yo le hablo de Limache. De allá era exactamente mi esposa, que en paz descanse. Una ciudad, se ha convertido en una ciudad grandísima, grande. Así que tengo muchos recuerdos. Ella me contaba de que las tareas las hacían con chonchón. ¿Ah? Con chonchón. Lo hacían funcionar con petróleo, parafina. Así que imagínense, aquellos años eran lindos. ¿Ah? Y no lo sabíamos, no lo sabíamos. Eso. Qué lindo, ¿ah? Qué lindo. Patricio, gracias por hacerme recordar. De verdad que yo ya había contactado a algunos alumnos, exalumnos del pueblo de Bisbiri, de la escuela G35, para que podamos reunirnos en algún momento, una reunión, y comentar pues nuestras anécdotas de aquellos años, que no existía el bullying, pero sí existía. Igual hacían bullying, sí. El bullying se vuelve popular ahora, por estos años, por esto. Pero existía el bullying, sí. Ahí, no, si no nos llegamos a juntar, vamos a sacar a quién era el alumno, que hacía bullying aquellos años. Y recordar a nuestro profesor. Incluso yo hablé con el profesor Cautín, que él aceptó gentilmente de poder. Si nos juntamos nosotros, él venía desde Iquique, porque está en Iquique ahora, venía a la junta aquí en Arica. Así que esperemos retomar este tema de todos aquellos alumnos que estudiamos en el pueblo de Bisbiri con grandes profesores. Gregorio Taucare, me acuerdo de él, Juan Klockner, Cautín, no, en serio, había varios profesores que recuerdo aún de aquellos años. Así que saludar a todo el pueblo de Bisbiri, a correr la voz para que puedan conseguir el teléfono, no sé, de aquellos exalumnos. Saludos para mi amigo Carmelo Varas, que también estudió, y ya se han ido algunos también, se han ido. Quiero saludar al cielo a Norberto Varas, que también se nos fue ya, no alcanzó a juntarse con nosotros, pero estaremos ya retomando esto para que podamos juntarnos nuevamente aquellos alumnos, exalumnos del colegio internado G35
del pueblo de Bisbiri.

nos separan poquitos minutos para finalizar el programa del día de hoy, lunes 20 de julio. A poquitos días de celebrar San Santiago en el pueblo de Ancolacane, en la estancia de Airo Achacollo. Dos festividades en sector Línea Centro, ya. Las dos justos en Línea Centro. Así que salud para los nuevos Alferados 2026. Vivir sin tu amor. Quiero enviar saludos también cariñosos para los familiares de quien en vida fue Fernando Zupanta, Nano Zupanta, Nano Guara, le decíamos con cariño. Tengo el orgullo también de conocerlo, tremendo cantante. Falleció, oiga, joven. Creo que ayer fue su funerales, así que le enviamos saludos a Guara, a Iquique, donde él se movía, fuera de su lugar. Él era de Guara. Así que saludos para sus familiares. Si es que están en la sintonía a través de la señal en línea, saludos cariñosos de este programa y de esta persona, que también tuvo la amistad de Nano Zupanta.

a seguir tirando para arriba a nuestros hermanos del centro norte de Chile. Bueno, con La Serena, Coquimbo, con Barbalá. Para todos ellos, saludos cariñosos de este programa. A quienes tengan sus familiares aquí en Arica, le damos mucha fuerza para que los llamen por teléfono.

0: bien, muy bien. Nos vamos, nos vamos. Oiga, solo decirles que el karma llega y le llegó a Messi. Oiga, todos los partidos de Argentina más arreglado que vino con Durazno. Más arreglado que Chicha de San Felipe. Óyense, era el partido que le robaron a Egipto. No, es una pena. De verdad que sí, esta señora FIFA y la Argen FIFA. En serio. Ayer España tuvo que haber ganado 3-0. Le anularon 2 goles, creo, ¿no? Un gol estaba hecho. Era 2-0. Ahí quedó Messi de Ángel FIFA. Bueno, con esto ya me estoy retirando. Será hasta el día de mañana. Chaito, pórtese bonito. Pórtese bonito.
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2: Después de escuchar al alcalde hablando de la inauguración de la flamante Plaza Gabriela Mistral, vamos con Javier Carvajal. El director regional del Servicio Nacional de Prevención y Respuesta ante Desastres habla de la actualización de los planes comunales de emergencia. Por favor, ponga mucha atención a lo que dice Javier Carvajal en la siguiente entrevista.
3: La actualización de los planes tiene que ver principalmente con una nueva norma que establece el decreto ley 20.364. Por lo general en Chile vamos actualizando planes en la medida en que vamos teniendo emergencias o desastres, porque cada desastre es un aprendizaje nuevo. Por lo tanto, hoy día estamos incorporando el tema de los incendios forestales, estamos incorporando la variable de los animales, que los animales, hoy día las mascotas son parte de la familia. ¿Cómo incorporamos en el proceso de evacuación que le afecte un desastre a los animales? Tiene un impacto emocional fuerte en la familia. Por lo tanto, esas distintas variables las vamos actualizando y las vamos incorporando en los nuevos planes.
2: Luego de escuchar al director regional de Senapred, nos queda clarito como el agua que la comuna debe estar preparada con planes de emergencia, no solo para enfrentar terremotos, sino también emergencias provocadas por incendios, lluvias o caída de grúas, como ocurrió en el estacionamiento del supermercado Jumbo. Ahora vamos a las poblaciones de Arica. El vecino Ricardo Flores, a nombre de su perrita Regalona, agradeció el operativo de esterilización que la veterinaria municipal realizó en el sector norte de Arica.
4: Bueno, principalmente para cuidarla y para que no tenga perrito el día de mañana, que hay muchos perritos abandonados en la calle, entonces ella la recostumbra de la calle también.
5: Es rescatada,
4: sí. Y de ahí le hemos tenido cuidado, sus vacunas al día, y esta jornada es buena para muchos perritos que a veces cuesta mucho encontrar un veterinario que te lo opere.
2: Con respecto a la esterilización de mascotas, les recuerdo que el municipio está llevando a cabo un plan para esterilizar a 700 animales de compañía en nuestra comuna. Infórmese revisando las redes sociales de la Municipalidad de Arica. En agosto del presente año, la campaña sigue en la zona centro-sur y también en los valles de Chaca, Caleta, Víctor y Yuta. Ahora les recuerdo que estamos en campaña para combatir la incultura de la basura. Escuche este importante mensaje.
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2: Es todo por ahora. En cualquier momento, volvemos con más buenas noticias en Arica News.
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